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1: Ya son las 7 de la noche, 3 minutos, 7-3, Bésame 90.7.
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0: 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En Bésame son las
1: 8 de la noche, 21 minutos, 8:21 en Bésame.
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0: bueno, todo empezó así, como amigos, como con derechos, de que él me decía, ay, vamos para la bodega a darnos los picos o salgamos a motelear. En ese encuentro, antes de yo llegar, estaba él con la muchacha.
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0: 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Son las 6 de la mañana, 4 minutos. 6 de la mañana, 4 en Bésame, te enamora.
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0: encontró ahí en el acto, besándola, haciéndole, bueno, ¿usted qué sintió en el momento?
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1: Así es, hola, ¿qué tal mis oyentes enamorados? Feliz mañana, feliz fin de semana. Hoy sábado 8 de agosto del 2026. Qué alegría, qué placer inmenso poder compartir con ustedes cada momento, cada instante. Bésame, la emisora que te enamora en el fin de semana. ¿Cómo me les terminó de ir ayer en este, se puede decir que puente, ¿cierto? Puente, donde disfrutamos de muy buenas canciones, muy buena compañía con Bésame, la emisora que te enamora. El permiso es de Papá Dios, el que todo lo puede. Yo soy J. Paz. Hoy, en el calendario, ya lo dije, ya lo pronuncié, 8 de agosto del 2026, Día Internacional del Gato. Qué bonito, qué buena conmemoración el día de hoy, Día Internacional del Gato. ¡Felicidades! ¡Qué alegría nuevamente con ustedes, mis oyentes enamorados! Ya lo saben, nuestro WhatsApp es, ¿sabes? El 324-281-5545, 324-281-5545. Disfrutaremos de una mañana sensacional. Voy a acompañarlos hasta las 11 de la mañana. Les voy a complacer con mucho gusto, les voy a saludar. Y bueno, ya la saben, 324-281-5545. La línea del amor, el WhatsApp del amor. Mientras tanto, invitemos a Rocío Dúrcal y Juan Gabriel, Déjame Vivir. Ya está habilitado nuestro WhatsApp y ya estamos listos aquí. Feliz mañana, feliz fin de semana.

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2: 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Llega el momento de saludar a nuestros oyentes enamorados. En esta los voy a saludar y en la próxima. Ay, no. Bueno, sí, de una vez. Lo hice como al revés, pero no importa. Voy a saludar a nuestros oyentes, que es que a esta hora siempre... La oración, un par de canciones y vamos con la oración. Pero siempre lo sugiero hoy sábado porque quiere que oremos el día de hoy. Hágamelo saber de una vez a través de aquí, de la caja de los comentarios de nuestro WhatsApp. ¿Sabéis a mí? 324-281-5545. Me dicen, ¿por qué quiere que oremos el día de hoy? ¿Por qué quiere que reflexionemos por la paz de Colombia, por los niños, por las familias, enfermedades? Ustedes me van a sugerir, por favor, a partir de estos momentos ya, a partir de estos momentos. Bueno, voy a saludar a Nicolás, que está en Sevilla Valle, también a Orfi Leal. ¿Cómo vas, Orfi Leal? Está en Villa Liliana. Abel, como siempre, sintonizado, nos dice, buenos días, reporto sintonía, Abel Loaiza, móvil 1011, Dios les bendiga. Igualmente para ti, para todos nuestros conductores. Fuerte abrazo para cada uno de ellos que hasta ahora nos sintonizan. Los que no también, muchas bendiciones, que lleguen a su destino sanos y salvos. No hay afán para llegar a su destino. Lo importante es llegar bien. Uriel, Pueblo Tapao, también nuestro oyente terminado en 3083, Consuelo en el Rincón Santo. ¿Cómo vas? Oscar Ceballos y Luis Fernando Marulanda, Marta Gualteros. Dice, hola, buenos días, deseándole un feliz día lleno de muchas bendiciones, Jotapaz. Gracias, Marta Gualteros, que están en el sector de la Uniquindío. Seguimos saludando a Alba Rocío Camelo, también Marta Inés Montoya. Hola, Jota. Muy buen día. Marta desde Villa Liliana, paso a saludarte y escuchando Bésame. Chaito, bendiciones igualmente para ti, mi oyente enamorado. Ustedes me van a sugerir a partir de estos momentos por qué quiere que oremos el día de hoy o reflexionemos. Bueno, María del Pilar Díaz, que es en el edificio Entre Parques, dice, J. Pixe, muy buen día, Dios te bendiga por tu gran compañía, Bésame, me agrada acompañarlos, y un fuerte abrazo, y Dios te bendiga también a ti, María del Pilar Díaz. También para Alberto Bernal, está en Villa Liliana, nuestro oyente internacional, 8852. Hola, Gabrielita, ¿cómo vas? ¿Cómo está tu día? Día magnífico, día sábado, fin de semana, donde escuchamos Bésame.
3: Hola, Jotica, buenos días, ¿cómo amaneció? Feliz día. Yo quiero que oremos en gratitud con nuestro Señor por todo lo que nos ha dado en estos días. Darle gracias a Dios que todo ha salido bien, que todo está bien. Gracias, gracias, Señor. Chao, chao.
2: Chao, reina. Así será. Bueno, más adelante entonces estaremos orando por tu petición. Oyentes, a esta hora, Olga Marina López. Buenos días también para ti. Nuestro oyente, terminado en 1886, ¿qué nos dice? Vamos a ver, si es algo de la emisora, algo, porque es que ve una foto ahí, no sé.
4: Buenos días, señores, Bésame.
2: Buenos días.
4: Es la emisora, la mejor emisora. Eso, ahí le mando bien. Yo esa foto del kiosco, donde el cual está por fuera la minorista, donde esté ahorita el Zeta. ¿Será que uno ya puede invadir lotes, invadir pedazos de lotes y construir cosas sin que el gobierno... sin que Planación haga nada?
2: Bueno, no sé cómo sería ahí con la caseta ahí, que está como en un lote, sí, como en una zona verde, ¿no? Quién sabe, tal vez tendrá permiso, si no, pues muy seguramente ya la gente y los el ente encargado se dará cuenta si está bien o mal, si tiene permiso o no tiene permiso. Mi oyente terminado en 1886. Toca esperar a ver qué. Abraham Fierro dice en sintonía. Saludos, Miriam Fierro y Andrea Loaiza en Armenia. Oremos por ser más conscientes de una vida ética y no de arrepentimiento y perdón. Amén, sí, de eso vamos a orar, mi estimado Abraham Fierro, vamos a orar, claro que sí, por eso. Estamos sugiriendo por qué vamos a orar el día de hoy, por qué vamos a reflexionar. Siempre los sábados, cuando tengo este turno, siempre casi todos los sábados tengo este turno, doy a mis oyentes que me den una sugerencia por qué vamos a orar o por qué vamos a reflexionar. Fuerte abrazo, entonces vamos a orar por eso. También Betty Londoño, ¿cómo vas? Como siempre, fiel oyente, ¿no? Bueno, Daisy en el centro, buenos días, bésame. Hola Daisy, ¿cómo vas? Fuerte abrazo para ti, tú que estás aquí en el centro, escuchando Bésame 90.7, la emisora que te enamora. Bueno, mis oyentes, ya después de haber sugerido por qué vamos a orar y por qué vamos a reflexionar, par de canciones, pausa musical, y en instante nos venimos, entonces, ságanse, con una oración, una reflexión. ¿Les parece? Qué bonito es iniciar el día con eso, con una reflexión, con una oración importante. Viene por acá Julia Granciela, la canción del Te Quiero. Suena en Bésame 90.7, la emisora que te enamora. Feliz mañana, feliz sábado.

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0: Bueno, llega el momento de reflexionar un poco. Ya nuestros oyentes nos han dicho por qué oremos, que oremos por la paz del mundo. Varios oyentes nos han dicho eso. También nos han dicho que oremos, también reflexionemos sobre... Tenemos que tener una vida con conciencia, ética, y no de arrepentimiento y perdón. Bueno, mi oyente, con mucho gusto. Con mucho gusto, seguimos por aquí. Con nuestra oración, con nuestra reflexión. Hoy queremos levantar nuestro corazón a Dios y pedir por la paz del mundo entero. Paz en los países donde hay guerras, en las familias donde existe diferencias, en los corazones que cargan dolor y también dentro de nosotros mismos. Hoy le pedimos al Señor que nos ayude a ser conscientes de cada decisión que tomemos y sobre todo que cada una de ellas tenga un impacto, que aprendamos a vivir con ética, con honestidad, con respeto y con amor, no esperando arrepentirnos mañana porque no pudimos hacer bien, por ejemplo, de que no tengamos miedo de reconocer nuestros errores, que sepamos pedir perdón, pero que también podamos perdonar. Porque perdonar no significa olvidar lo ocurrido, sino dejar de permitir que el dolor siga gobernando nuestro corazón. Y hoy el Señor que le vamos a pedir, que queremos y debemos detenernos para darle gracias. Gracias por la vida, por la familia, por el alimento, por el trabajo, por las oportunidades, por las personas que nos acompañan y hasta por aquellas experiencias que nos han enseñado a ser mejores. También le vamos a pedir gracias y le vamos a decir gracias porque aun cuando nosotros no lo notamos, Él siempre está ahí, Él siempre nos ama, Él siempre nos acompaña y Él nos mira con amor que no depende de nuestros errores ni de nuestras circunstancias. Hoy, que hoy podamos ser instrumentos de paz, que donde haya el enojo, llevemos calma, o donde haya tristeza, esperanza, donde haya división, reconciliación y donde falte amor, podamos entregar un poco de nuestro amor. Y le vamos a decir al Señor, Señor amado, hoy ponemos en tus manos el mundo entero. Hoy te pedimos por cada nación, te pedimos por nuestros hermanos venezolanos que se están levantando de una terrible caída. Pero tú les das las batallas a aquellos guerreros que luchan día tras día para poder superarse y levantarse ante cualquier situación y adversidad. Por cada pueblo, por cada familia que necesita paz, detén la violencia, toca el corazón de quienes tienen poder para hacer el bien. Y enséñanos a todos a tener un corazón conforme al tuyo. También enséñanos a todos a que ninguna diferencia vale más que una vida humana, por ejemplo. Hoy le pedimos al Señor que nos ayude a vivir de manera consciente, haciendo lo correcto incluso cuando nadie nos está mirando. Danos un corazón dispuesto a reconocer nuestros errores, pedir perdón y a perdonar de verdad. Gracias porque... gracias por todo lo que nos das día tras día, incluso por esas bendiciones que muchas veces damos por sentadas. Gracias por mirarnos con amor, por sostenernos cuando estamos cansados y por darnos nuevas oportunidades, Señor. Que tu amor entre en nuestros hogares, en nuestras palabras, en nuestras decisiones, en nuestros corazones, en nuestras vidas. Donde quiera que vayamos, siempre reflejemos ese amor que tú nos das todos los días. Hoy es un buen día para perdonar, hoy es un buen día para hacer las cosas bien y de esa misma manera seguir haciendo todos los días. Si has estado fallando en algo, es el momento de hacerlo. La vida es hoy, quizás mañana no tengas una oportunidad. Y si fallas, te preguntarás mañana dónde va a ir tu alma. pórtate bien, haz las cosas bien. Así a veces valgan. Sí, a veces como que difícil hacerlas porque estás acostumbrado o estamos acostumbrados en un mundo donde hay mucha maldad, donde hay muchas cosas que uno la ve normales, pero no son normales. Tenemos que obrar de buena manera. Y para que nos vaya bien, tenemos que ser obedientes. Obedientes en todo. Obedientes en la casa, primeramente con Dios. Pero cuando un hijo es obediente, eso lo aprendí de un amigo y realmente siempre lo llevo donde voy. Cuando usted es obediente, le va bien. Te lo aseguro. Sí, van a haber dificultades, pero eso es pasajero. Pero cuando eres obediente, las cosas se van acomodando. Obediencia, obediencia. Y verá. Entrégale al Señor todas esas cargas, esas enfermedades, dolencias, problemas, situaciones, vicios, ese trabajo que necesitas, todo en general. Pero no, como siempre lo digo, no solamente le pidas cuando lo necesites, sino también cuando eso bonito te está sucediendo. Decirle gracias por eso, por esa oportunidad, por ejemplo, de hoy estar viviendo, de hoy estar con tu familia, de tener un trabajo. De cualquier situación hay que decirle gracias. Y hay que sabernos reivindicar ante las situaciones, sabernos levantar. Bueno, hoy te pedimos, Señor, haz de nosotros instrumentos de paz. Y que al terminar este día podamos decir, Señor, gracias por la vida que nos has regalado y por la oportunidad que nos das cada día de hacer de que cada día sea un poquito mejor para los demás. En el nombre del Señor. Amén.
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0: Ahí está José Luis Perales y la canción Compraré. 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Y en la mañana de sábado del fin de semana te acompaña a los 97. Música romántica para el corazón, para cantar a grito herido, para disfrutar, para hacer oficio, para trabajar, para una mañana como hoy agradable, feliz. Les cuento a mis oyentes que iniciamos una nueva hora para cantarle al amor. Y ojo, porque en instantes, bueno, sí, más adelante nos vamos con dos canciones de un mismo artista, dos canciones de tu artista favorito, pero les voy a decir algo y voy a activar algo. De una vez, si a usted les gusta la música de Tormenta, el que me cante una canción de Tormenta, les voy a regalar pase doble a partir de esos momentos. Obviamente me envían el nota de voz, no llamada, nota de voz. Me dejan los datos de una vez. ¿Cómo te llamas? ¿De qué barrio? Y me canta el pedacito de canción de Tormenta, cualquiera que sea. Esta es una de las más representativas que tiene esta mujer, Tormenta, desde Argentina. Y me van a decir, me van a cantar la canción. Van a participar por boleta doble para que vayan entonces. Estoy votado el día de hoy para que vaya el gran concierto que será este próximo 15.
1: Adiós, chico de mi barrio.
0: ¿Se lo saben? A ver, vamos a colocar dinamismo en esta mañana. Bueno, me van a dejar entonces la nota de voz cantando cualquier canción de Tormenta. Y listo. Bueno, este concierto será el 15, como ya lo había pronunciado. Voy mirando por aquí el 15. 15 es este próximo sábado. Y ojo, porque es que, oiga, no friegues. En serio. Y es totalmente cierto que este fin de semana que se viene con puente incluido. O sea, el lunes es festivo. Y entonces, les voy a regalar boleta doble. Bueno, el que lo haga mejor, ¿no? No a todos, el que lo haga mejor. Que me cante una canción de Tormenta. Vamos a hacer de esta mañana una mañana agradable, feliz. Y pues divertida. Divertida y llena de premios. Voy a regalar entonces boleta doble para una persona que me cante una canción de Tormenta. Chico de mi barrio. Un hombre como tú. Brindo por ti y por mí. Adolescente tierno. Bueno, adolescente tierno es esta, ¿no? Esta que viene a continuación. Bueno, ya lo saben entonces. O si quieren enviarme el saludito nomás, pues no importa. Si quiero usted participar por boletas de Tormenta, pues simplemente me cantan un pedazo de la canción de Tormenta, cualquiera que sea. Listo. Ahí se los dejo, mis oyentes enamorados. Vamos a colocarle ánimo a este sábado, a este fin de semana, donde Bésame te acompaña. Y si nos dejan, oiga, déjanlo. Que seamos felices, porque es que esta vida es para eso, para ser felices. Y bueno, para vivirla de la mejor forma y de la mejor manera. Y cantar a grito herido, claro que sí. Invitemos al Sol de México, si nos deja. Y las 8:11. Si nos deja.

0: bueno, todo empezó así, como amigos, como con derechos, de que él me decía, ay, vamos para la bodega a darnos los picos o salgamos a motelear. En ese encuentro, antes de yo llegar, estaba él con la muchacha.
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2: 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En Bésame son las
3: 8:14 minutos en la mañana de sábado.
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2: Bueno, mis oyentes enamorados, las 8 de la mañana con 30 minutos. 8 de la mañana con 30 minutos. Fuerte abrazo para quienes a esta hora ya están desayunando, ¿no? Están trabajando, vienen de hacer deporte o de hecho ya van a hacer deporte. Hoy sábado sensacional, oiga, sí, hoy sábado sensacional. Saludo de fuerte abrazo para nuestros oyentes como Daisy, que está en el centro. Ah, ya la había saludado. Rodolfo, Antonio Montoya, Mariela en la Unión Valle del Cauca. Ah, nos envía por aquí, dice J. Paz, buenos días, feliz y bendecido sábado. Dios lo bendiga, gracias. Claro que sí, con mucho gusto. Y María del Pilar dice, hermosa oración de San Francisco de Asís. Así será. La oración para la paz, bendiciones y feliz día, JPix. Igualmente para ti, nuestros oyentes, además están participando en el momento, cantándome una canción de Tormenta. Y usted puede ser ganador, acreedor de boleta. Para que vaya este sensacional concierto de Tormenta. Hola, buen día.
3: Bésame, buenos días.
2: Buenos días.
3: Habla John de Nueva Armenia.
2: John.
3: Para que me haga favor y me coloque La Flor de la Canela, Rabito, o Vuelvo a Ti, de Manolo Otero. Feliz día, muchas gracias, Dios los bendiga.
2: Igualmente para nuestro oyente. Fuerte abrazo, listo, ya viene su canción, con mucho gusto. Alba Rocío Camelo, ¿cómo vas? En el barrio San José. También nuestro oyente Carmen Rosa Ocampo. Nos envía por acá un audio, vamos a escucharla.
4: De mi barrio.
2: Uy.
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1: Oiga, qué bien lo hizo, Carmen Rosa. Déjame por acá, te voy a colocar un emoticón de que estás participando. Dame un segundo. Listo, estás participando ya. Mi oyente enamorada. Fuerte abrazo para ti, Carmen Rosa. Lo hiciste muy bien. Excelente. Y Gabrielita, ¿cómo vas?
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1: Chao. Hola, Gabrielita, listo. También te colocó el emoticón aquí de que estás participando, bueno, para que ganemos el día de hoy. Oyente, terminando en 8142, dice, soy Claudia Pineda y de Villa Alejandra, ¿cómo vas?
3: Buenos días, bésame para participar en las boletas.

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1: Bueno, muy bien, mi oyente, un fuerte abrazo para ti, ya estás también participando, qué bien, lo hiciste perfecto. Más oyentes por acá para saludar, Julián Quintero en el barrio La Unión, ¿cómo vas? No, escrito no, si me lo canta, sí, no, es cantado, no. ¿Qué gracia tiene eso? A ver. Oyentes, a esta hora, Olga Marina López, ¿cómo vas? Yo pensé que era una dedicatoria para mí, no sé, para un oyente. No, texto no, no tiene nada de gracia que me envíes un texto.
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1: Bien, mi oyente.
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1: ¡Epa! Muy bien, mi oyente. Fuerte abrazo para ti y ya estás participando también. Ya te envié el emoticón de que estás participando. Nuestro oyente terminado en 5615. ¿Cómo va?
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1: Eso.
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1: Listo, mi oyente. Dice, buenos días, mi nombre es Ana Beiba Mendoza. Vivo en el barrio Nuevo Armenia. Y quiero participar. Claro que sí, ya estás participando, corazón. Oyentes, a esta hora de la mañana, Arley Carmona, creo que se llama, ¿sí? Buen día.
4: Bésame, buenos días.
1: Hola, ¿qué tal?
4: Habla John de Nuevo Armenia.
1: John.
4: Para que me haga favor y me coloque la flor de la canela, Rabito, o vuelvo a ti.
1: Ya, yo ya lo coloqué.
4: Manolo.
1: Caramba, sí, esa canción viene en instantes. Sí, sí, señora, Consuelo González, ¿cómo vas? Sí, claro, es cantando, es cantando. ¿Quieres participar? No, pues claro, tienes que cantar. Así como lo han hecho hasta el momento todos. Marta Sánchez. Hola, buen día, bendecido sábado. Por favor, colócame las canciones de ella. No recuerdo otras, de ella. ¿De ella? ¿Quién es ella? Tormenta debe ser. Ah, ok, una. Listo. Oyentes, a esta hora terminado en 38.52.
5: ¿Qué pasó?
1: ¿Qué pasó?
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1: Muy bien, mi oyente.
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1: Muy bien, mi oyente. Ya por acá le coloco también que vas a participar, que estás participando, de hecho, ya. Bueno, por aquí nuestro oyente terminado en 3460 también. Soy Betty. Hola, Betty.
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1: Eso, perfecto, muy bien. Y mi oyente, por acá también le voy a colocar el sticker para saber que estás participando. Bueno, Olga, ¿cómo? Ah, no, Olga, no, déjame así, no me envíes nada más, por favor, porque entonces no participas, o sea, no identifico que estás participando. Listo, Olga, con mucho gusto. Oyentes, bueno, está bien. Por acá me pidieron una canción de Tormenta. Eso va, con mucho gusto. Y ustedes ya siguen participando, tranquilos. Estoy hasta las 11 de la mañana para seguirles complaciendo. Ya después se viene Pipe Jurado. Y bueno, antes de las 11 ya voy a dar el ganador. Tranquilos, los ganadores.
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0: 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Ya son las 8:51.
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0: Bésame 90.7, la emisora que te enamora. Te sigue enamorando y en el sábado del fin de semana estamos participando con nuestros oyentes enamorados. En Colombia ya son las 8:53 minutos. Saludamos a Alba Rocío Camelo. Además también participando en el concurso a esta hora de la mañana. Cantando una canción de Tormenta, a ver.
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0: Muy bien, mi oyente, fuerte abrazo para ti. Ya también estás participando, Alba Rocío Camelo. Adiós. ¡Listo! Adiós. ¡Opa! Después. Bueno, un oyente por aquí dice, quiere participar, vivo en Santiago de Chile, Maite. Bueno, ¿quieres participar? Bueno, sí, claro, de una vez. Hola, Maite, un fuerte abrazo para ti. Dime tu canción, ¿con cuál vas a cantar, mejor dicho?

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1: Lo hiciste súper, súper. Cantaste muy bien, mi oyente. Fuerte abrazo para ti. También te dejo por aquí el emoticón de nuestro osito Bésame, relajado tomando tinto, ¿no? Fuerte abrazo para nuestros oyentes a esta hora que toman su tinto, el primero, el segundo, el tercero, ese cafecito que reconforta. Oyentes enamorados, las 8:55 minutos.
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1: Porque el cariño es como una flor que no se puede descuidar, no se puede descuidar. Toca cuidarla, esa flor. Toca Rosalía Agüita. Así es el cariño, como una flor. 8:55.

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1: Buena canción esta, ¿no? 9:11 minutos. El hombre que escribió 1000 canciones. Estamos hablando de Joan Sebastián. Suena a través de Bésame 90.7, la emisora que te sigue conquistando, enamorando. Quizás a esta hora ya estés trabajando. Quiere que estés, si estás en la casa haciendo sus diferentes quehaceres, estás haciendo deporte, ya estás de viaje hacia otra ciudad. Te envío un fuerte abrazo, abrazo gigante. A esta hora de la mañana, donde se disfruta la compañía de Bésame, nos eliges como tu mejor compañía, sí, como la banda sonora de tu vida, de tu día a día. Lo que estás haciendo en el día de hoy, espero que todo le ande muy bien. Si estás trabajando, si estás en tu emprendimiento, si estás vendiendo algo en un almacén o algo, que hoy sea un día muy productivo, que vendas todo el producto que tienes ahí. Todo el almacén, si es posible. O si tienes un emprendimiento en la calle o algo, que venda todas esas empanadas, esos pasteles. Bueno, cualquier producto, mi oyente enamorado. Seguimos juntos, otra hora más, donde se le canta al amor. Donde tú también programas las canciones, claro. Al 324-281-5545. Y también estás disfrutando de participar por boleta doble al gran concierto de Tormenta. 9:13 minutos, Bésame, te enamoras.

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2: 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En Bésame son las...
3: Feliz mañana, 9:20 minutos.
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0: Así es, BCB 90.7, la emisora que te sigue enamorando. Ya nos llegan las 9 de la mañana con 26 minutos, 9:26 minutos. Saludando a nuestros oyentes. Hoy es el día. Hoy es un día muy importante. Para los que nos gustan los peluditos, estamos hablando más exactamente de los gatos. Hoy celebramos a los reyes de la casa. Porque el 8 de agosto, o sea, el día de hoy, Día Internacional del Gato. Y mire qué historia tan curiosa. Hace unos, a ver, les cuento, hace unos 10.000 años, cuando las primeras comunidades agrícolas comenzaron a almacenar grano, aparecieron los ratones. Y detrás de los ratones, pues llegaron los gatos salvajes. Y así empezó una amistad que todavía continúa. Y los gatos, no los gatos con los ratones, no, los gatos, una amistad. Es un hijo más en la casa. Y hablando pues de gato, dicen que el gato tiene 7 vidas, pero nosotros sabemos que la vida se disfruta una sola vez. Y sí, hay que llenarla de cariño, de buenos momentos y de personas que nos hagan ronronear la vida. Oiga, sí. Fuerte abrazo para los peluditos. Ahí está ahora los gatos. ¿Tiene un gato? ¿Cómo se llama el gato? Oiga, yo tengo un gato que se llama Tomix. ¡Qué cosa tan bonita! Es una experiencia magnífica tener un gato, la verdad, es algo fenomenal. Son independientes. No, qué cosa tan bonita los gatos. ¿Usted tiene un gato en la casa? ¿Cómo se llama? ¿Y cuál es esa costumbre o travesura que lo hace único? Por ejemplo, el mío, mi hijo gatuno, ¿qué hace él? Él se acerca a la mamá o se acerca a mí y llora, comienza a llorar para que le deje uno amasar, para que él amase como pancito, amase con los piecitos, con la manita se puede decir, piecitos, en el bracito de uno, comienza a amasar así. Y hasta cuando no lo deja amasar, él no queda tranquilo, y comienza a llorar. ¿Hasta cuando uno no lo deje hacer eso? A ver, ¿y cuál la travesura que hace único a su gato? Hoy en el Día Internacional del Gato. Qué bonito, ¿no es cierto? Cuéntamelo. Porque hoy la casa se llena de maullidos, ternura y muchas historias. Y por supuesto, la música romántica de Bésame 90.7, la emisora que te enamora. Bueno, mis oyentes, Ernesto Grajales, ¿cómo vas? También para nuestro oyente terminado en 4719, creo que se llama Gloria Valencia. Hola, Gloria, ¿cómo vas? Me imagino que vas a cantar alguna canción de Tormenta, ¿no? Espérame, por aquí, ahora sí. Hola. Hola, hola.
1: Hello. Promesas son promesas. Opa. No quieras olvidarlo.

0: Verá.
1: Listo, mi oyente, ya estás participando con nosotros. Gloria Valencia. Vamos saludando por aquí a Willy Castañeda, que él está en New York. Hola, Willy, ¿cómo vas? Tengas un excelente día allá en Estados Unidos. Nuestro oyente dice Yolanda Roa Mesa. Mi nombre es Yolanda Roa, vengo desde Cali. Allá soy fiel oyente de Bésame con la linda, con Linda Galeano. Ah, ya. Y con Iso Osa. Listo, nuestros compañeros de Bésame Cali, sí. Y estoy aquí en Armenia por 2 meses y apenas llegué los busqué. Mi Bésame Armenia 90.7. Estoy feliz de haberlos encontrado. Es mi emisora favorita donde quiera que vaya. ¡Qué bonita! Fuerte abrazo, Yolanda, ¿cómo vas?
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1: No, me oyente muy bien, perfecto. Yo por aquí también le envío el emoticón de que estás participando. Es como para identificar de los que hoy están participando. Gloria en la cristalina. Esa es en Circasia, ¿no? Hola, Gloria.
2: Buenos días, bésame. 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
1: Uy, qué rico.
2: Vengan para tener el gusto de atenderlos, con mucho gusto.
1: Venga, esa publicidad se debe cobrar. Ya le paso el número, bueno, ¿dónde debe consignar? Bueno, Alba Rocío Camelo, ¿cómo vas? Fuerte abrazo para ti, también para Eli Gómez que nos envía por acá un video. Lucenit, hola, hola. Yolis, ¿cómo va Yolis?
3: Buenos días, Bésame.
1: Hola.
3: Buenos días, que el Señor me lo bendiga.
1: Igualmente para ti.
3: Mire, yo soy la Yolis de Calarcá.
1: Dime, bueno, Yolis, dímelo
3: yo
1: tú.
3: Yo tengo una gatica, muy linda, muy hermosa.
1: Estaba, estaba diciendo de la gatica porque hoy es el Día Internacional de los Gatos.
3: Cosa se llama Princesa.
1: Wow. Hola. Qué bonito.
3: Y ella es muy juiciosa y todo. Eso llega uno a la casa y parece que fuera un niño cuando uno llega. Eso comienza, sí, a lamerle las piernas a uno, los pies, pero para que le echen comida. Desesperadita para que le echen comidita. Y ella se llama Princesa y aquí la queremos mucho.
1: Qué bonito. ¿Y quién dice por acá con este ahora?
3: Ella apareció aquí en la casa de la noche a la mañana. Uh-huh. Ella llegó aquí, llegó sin avisar. Hace mucho que llegó a la casa. Ella apareció a la casa y aquí va.
1: Ahí va.
3: Aquí va la princesa. Bueno, muchas gracias. Que el Señor me les bendiga.
1: Listo, mi oyente. Fuerte abrazo para ti, para Marta Lucía en la Arcadia. También para Amparo Rodríguez. Ah, me envía la foto de la gatica. Dice, buenos días, bésame, mi gata fisgona. Mi gata fisgona. Miren tan bella. Nos envía por acá un video.
4: Ay, la fisgona sí es tan bella esa muchacha, carajo.
1: Ay,
4: tiene una sed esa niña, sí.
1: En un vaso. Le sirvieron agua en un vaso y ella con la patica está tomando agua. Qué bonitos son los gatos, la verdad. Es que cosa increíble.
4: Buenos días, bésame. Amparo. Mi gata fisgona, hace 13 años la adoptamos en el Unicentro, mamá de Linda.
1: Muy bien, perfecto. Qué bien, mi oyente, fuerte abrazo para ti y bonita la gatica, oiga, qué bonita la gatica. Marta Lucía Ríos. ¿Sí? Marta Lucía Ríos. Ah, sí, Lucía Ríos en las Colinas y nos envía por acá se llama Mi Ángel. Eso es lo más lindo, lo amo con todo mi corazón, mis niñas. Ah, tiene varios gaticos, qué bonito. Hoy es Día Internacional del Gato. Bueno, 9:34 minutos, invitemos a Lolita. ¿Quién lo va a saber? Así se llama esta canción. Y suena en la radio apasionada. Bésame, te enamora.

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0: Mis oyentes, el sábado se disfruta, se goza con Bésame, la emisora que te enamora. Saludando a nuestros oyentes, maratón de saludos para... Dice, hola, buenos días, bendiciones para todo el equipo Bésame. Si me puede colocar alguien que necesite... Ah, ¿cómo así? Colaborar, sí. Alguien que necesite, que quiera adoptar gaticos. Es que tengo muchos. La gatica tuvo 4 bebés. Gracias, se ayudan a conseguirles familia. Bueno, ya que hoy es el Día Internacional del Gato, si alguien quiere un gato, por favor me lo hace saber. Mire, linda señora, por favor déjame el nombre. Déjame el nombre de qué barrio. Nuestro oyente terminado en 6325. Dice que quiere un gato. Quiere un gato. Listo, perfecto. Por aquí le voy a enviar un emoticón de un gato. Bueno, de un oso. Porque no encontré el gato por acá. De un gato. Bueno, mis oyentes. Nuestro oyente terminado en 0551. Dice que quiere participar, pero pues... Sí, y... No está participando. Tiene que participar. Quieres participar, pero no estás participando. Normal, tienes que enviarme la nota de voz. No es llamada, es nota de voz. Bueno, nuestro oyente por acá, yo tengo una gata que se llama Nieve. Es blanca. Ay, qué bonita. Fuerte abrazo para nuestro oyente terminado en 5929. ¿Qué dice por acá? Amparo. Ay, mire, mire, mire. Pensé que lo estaba escuchando. No, ahora sí. Hola, Amparo.
1: Buenos días, Bésame. Mi gata Fisgona, hace 13 años la adoptamos en el Unicentro, nomás de linda.
0: Ah, no, ya había salido. Ah, ¿qué me pasa, Dios? Bueno, listo, fuerte abrazo para nuestro oyente Amparo, ya la había saludado. Y María del Pilar Díaz, ella dice que tiene su gato también. En la foto de izquierda, en esta foto de izquierda derecha, Itachi, Orochi, uy, tiene varios. Misty, Kirito, mis guardianes. No recibimos llamadas. Bueno, solamente nota de voz. Son muy bonitos los gaticos. Hoy Día Internacional del Gato. Edgar Rodríguez, buenos días, Bésame. En el Día Internacional del Gato, sí, el Día Internacional del Gato, el gato Chucks, el gato de la Casa Blanca de Clifton, se hizo famoso y cuando murió en el 2009 se eligió ese día creado por Estados Unidos para promover la adopción de gatos. Edgar Rodríguez, gracias por el dato desde el barrio Jubileo. ¡Qué buen dato! Bueno, mi oyente terminado en 2595 dice, muy buenos días, Bésame. Quisiera que contaran la historia de mi gatica, Masha. Ella era la gata de enseguida y esa casa no la cuidaban. No le daban amor. ¿Qué dice que no le daban amor? Y la dejaban en la calle. Cuando los vecinos se fueron a otra casa, nosotras nos la quedamos y ya vive aquí con nosotros, muy contenta y con mucho amor. ¡Qué bonito! ¡Qué bonita historia! ¡Qué bonita historia! Y cuando uno puede hacer esta clase de cosas, creo que uno se gana el cielo, la verdad. Decía que no la trataban muy bien. No vivía muy bien la gata, la dejaron, se fueron de ahí los vecinos y ellos adoptaron la gata. ¡Qué buen corazón! Dice Elena, hola Elena, ¿cómo vas? Hola Jota Paz, buenos días, Bésame, que Dios le bendiga. Un tema, por favor, moros, de los... ¿Qué? Porfa. De los moros, cualquiera. ¿Moros? Venga, busco acá moros. Escribí mal. Si escribiera bien. Ah, ya. Bueno, mi oyente, listo. Ya encontré una de los moros. Creo que es esta. Ah, sí, por aquí. Ya la encontré.

0: 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Estamos subiéndole el canal que no era. Ay, Dios mío. Listo, ya en instantes vengo siguiendo participando con nuestros oyentes que están ahí cantando la música de Tormenta. Quiero ser de ti, dice Los Moros. 9:50 minutos, Bésame te enamora. Sígame dejando a mí las notas de voz, tranquilos. 324-281-5545. Si están participando por cantar la canción de Tormenta o si están participando hoy en el Día Internacional del Gato. A ver, 9:52 minutos, Bésame te enamora.
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0: en bancarrota. De Braulio. Su nombre es Braulio Antonio García Bautista. Nació en España. Cantante y compositor de la balada romántica y de la música ligera. Uno de sus datos, su carrera profesional comenzó en 1973 y pues posteriormente tuvo una que reiniciarla en 1983. O sea, comenzó en 1973 y posteriormente tuvo que reiniciarla en 1983. O sea, en 10 años después, cuando se trasladó a Estados Unidos. Representó a España en Eurovisión en 1976. Y bueno, ahí con esos datos curiosos de Braulio y esta canción que se llama En Bancarrota. Son a través de Bésame 90.7. Feliz mañana para cada uno de nuestros oyentes. Nueva hora musical donde se le canta al amor. Se le canta a la felicidad. 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Bueno, fuerte abrazo para Adriana Valencia, que está en Argentina. DJ, ella dice, soy de Armenia, nos envía por acá videos de los peluditos que tiene. Qué bonitos, ¿no? Tomando agua. Hoy el Día Internacional del Gato. Bueno, fuerte abrazo, ella dice que vive en Rosario, Argentina. Los míos sí son... Si nos internacionales viajaron de Colombia a Argentina, creo que es Camilo y Linda, así se llaman, Camilo y Linda, que viajaron de Colombia a Argentina. Ay, qué bonito. Fuerte abrazo para nuestro oyente. También para aquí, nuestro oyente terminado en 2459. Buen día.
1: Hola, Bésame. Muy buenos días. Hola. ¿Cómo están? ¿Cómo amanecen?
0: Excelente, muy bien.
1: Feliz día para todos allá.
0: Igualmente para ti.
1: Para ver si me puedes complacer con la canción mío. Muchísimas gracias. Luz de acá en la finca El Zapato, en Armenia.
0: Listo, reina. Mío, con mucho gusto, esa canción ya va a sonar. Nuestro oyente terminado, ¿cómo se llama? Janet, 0720.
2: Muy buenos días, Bésame, esa es mi muñeca.
0: Ah, ya.
2: Estrella Lucía Montes.
0: Estrella Lucía.
2: La encontramos en un techo a los 15 días de haber nacido, la mamá la abandonó en un techo.
0: Sí.
2: La levantamos a punta de tetero.
0: Wow.
2: Es mi mejor compañía, la adoro.
0: Qué chévere, ¿no?
2: Tiene su temperamento porque es bastante bravo. Ya lleva con nosotros 8 años.
0: Qué bonito.
2: Gracias, Bésame.
0: Y además está muy bonita, es que los gatos, la experiencia con los gatos, la experiencia es increíble, es fenomenal. Bueno, escuchamos la canción que hace algunos instantes nuestro oyente la estaba solicitando. Mío, de Paulina Rubio, y suena en Bésame 90.7, la emisora que te enamora en el sábado, en el fin de semana, 10:12. 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

0: Claro, todo empezó así, como amigos, como con derechos, de que él me decía, ay, vamos para la bodega a darnos los picos o salgamos a motelear. 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

Él es Claudio Bermúdez y esta canción Ven Junto a Mí suena a través de Bésame 90.7 en el sábado, en el fin de semana, siempre con la mejor actitud y la buena música.

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2: Ahora invitemos a Daniela Romo, una de las grandes voces. La canción se llama Dímelo y suena en Bésame, 10:26 de la mañana.

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2: Bésame. Mis oyentes, ya nos llegan a las 10 de la mañana con 30 minutos, 10-30 minutos. Sí, señores, hoy es el Día Internacional del Gato. Día Internacional del Gato. Bueno, saludamos por aquí a Victoria, que está ahí, la Isabela. Dice, buenos días. Juanita, la dejaron en la calle y los dueños cambiaron de casa. Nosotros la adoptamos y es lo más hermoso de nuestras vidas. La amamos con el corazón, vea pues. Qué bonito los gaticos. A esta hora más, oyentes, terminado en 5615. Hola, ¿qué tal? Feliz mañana.
3: Hola, familia Bésame.
2: Hola.
3: Esos son mis dos amores, vea. Todos dos son adoptados.
2: Qué bonito.
3: La gatica, que es la amarillita. Rayadita. Ella se llama Yandí. Y mi gato, mi amor, también se llama Bruce. Ella tiene 2 añitos.
2: Bruce.
3: Y él tiene 4 años. Y los amo mucho, mucho.
2: Qué bonito, en el Día Internacional del Gato. Fuerte abrazo también para nuestro oyente Liliana, terminado 6451, creo. Saludo muy especial para Román y sus 3 gatos en Estados Unidos. Gracias, claro que sí, con mucho gusto. Fuerte abrazo para Román y sus 3 gatos en USA. Y nuestros oyentes por aquí también, ¿qué nos dice nuestro oyente por acá? Gloria Inés Muñoz, buen día.
4: Muy buenos días, JP. Hola, Gloria Muñoz, desde la Tebaida. Ahí te presento a la gran París. Es súper mimada. Aquí la amamos demasiado.
2: Qué bonito.
4: Ella fue adoptada. Cuando la trajimos a casa, no tenía el mes ni siquiera de nacida. Llegó desnutrida porque la gatita tuvo muchos gatitos y a ella como que no la quería, la hacía a un lado. Nos la trajimos y se llevó al veterinario y mírala cómo está de linda. Goza de muy buena salud y de mucho amor en este hogar que la acogió.
2: Qué bonita historia. Esa historia me hace acordar, no con un gato, pero sí con una perrita que me regalaron. Mejor dicho, la muerte prácticamente. Estaba delgada, no botaba lagañitas, se puede decir, sí. Y mantenía muy enferma. Una perrita. Estamos hablando de gatos, pero le estoy hablando de una perrita. Y la adoptamos y por ahí 2-3 meses. Tenemos corazones, cosas así. Y en el tiempo ella ya caminaba y latía la cola. Y ese fue uno de los amores de mi vida, esa perrita. Una Bull Terrier. Ya prácticamente para morirse y la recuperamos, gracias a Dios. Así le pasa a nuestros oyentes cuando adoptan sus gaticos, sus perritos. Fuerte abrazo para nuestro oyente por aquí, Ángel Alcade.
5: Hola, buenos días.
2: En ruta de servicios especiales. ¿Cómo va?
5: Buenos días. Hablas con Ángel. Pues nosotros tenemos un gato que hace 10 años lo adoptamos.
2: Sí.
5: Se llama Dominic. Un mono muy hermoso, pero pues hace poco tenemos una niña pequeña y queremos que nuestra bebé tenga su propio mascot. Entonces queremos que ella crezca con un gatico. Ojalá, si de pronto la señora que dijo de los gaticos, pues si nos puede mandar fotos, sería excelente. Muchas gracias. Bésame.
2: Listo, mi oyente. Mira, ya aquí te estoy dando el número telefónico de la señora que está regalando unos gatos para adoptar. Entonces usted se comunica con ella y una vez le dice que le envíe las fotos. Con mucho gusto. César, en el Prado, ¿cómo vas? Ah, por aquí.
6: Muy buenos días, Bésame, en el Día Internacional del Gato. Yo tengo 3 gatitos, tenía 5.
2: Qué bonitos.
6: 2 niñas se me murieron, entonces.
2: Qué hermosos.
6: Niños. Quedó Nino, quedó Resorte y quedó el Palomo, que me quiere mucho. Le mando una foto. Los gatos no les gustan mucho los olores fuertes.
2: No.
6: Entonces hay que cuidarlos de olores fuertes como los blanqueadores o cosas similares.
2: Uy,
6: y también de cuidarlos de aromas fuertes.
2: Sí.
6: Entonces, porque eso lo puede a ellos, como a los perros, hacerles que se intoxiquen.
2: Sí.
6: Bueno, ahí le dejo el dato en el Día Internacional del Gato. Chao, que esté bien.
2: Mi oyente, gracias, César, que está en el Prado. Fuerte abrazo para él y nos comparte también la foto de sus gatos muy bonitos, hermosos, muy bonitos los gaticos a esta hora. También en nuestro oyente, buenos días, Jax.
7: Adiós, chicos.
2: Está participando por la boleta de Tormenta. Listo, de una vez.
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1: Muy bien, mi oyente, perfecto. Listo, ya en instantes, ya el que quedó, quedó. En instantes ya vengo a saber quién es, o ya venimos a saber quién es el feliz ganador de boleta doble para ir al gran concierto de Tormenta. Bueno, 10:35 minutos, es la mañana de sábado, jornada sabatina. Muchos saludos para nuestros oyentes que hasta ahora están trabajando, trabajando fuertemente por sus sueños, sus ideales. Ya vengo a saber, vamos a saber quién es el ganador del pase doble para ir a ver a Tormenta, que será este 15, este sábado que viene, porque este fin de semana también es puente. Así como usted lo escucha, es puente. 10:36 minutos, un oyente vía esta canción de Ana Gabriel, Mi Talismán.

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1: 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Las 10 de la mañana con 47 minutos.
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1: Mis oyentes, finalizando esta hora y el turno también musical, 10:47 minutos, saludando a cada uno de nuestros oyentes. Yo voy a saludar también a quienes hoy ganaron entonces pase doble para que vaya al gran concierto de Tormenta. Bueno, Yasmín. Hola, buenos días, saludos desde Israel. Me puedes complacer con mi talismán, gracias, Bésame, te enamora. Listo, ya sonó tu canción, con mucho gusto. También nuestro oyente por acá. Y ahora sí. Buen día, saludos desde Finlandia, Juan Carlos Ocampo. Hola, ¿qué tal, Juan Carlos? ¿Cómo vas? Mi oyente, hoy Día Internacional del Gato, 10:48 minutos. Buen día para el 3852.
6: Hola, familia Bésame.
1: Hola.
6: Por favor, de la persona que está dando gaticos en adopción, necesito ver una gatica, pero que ya esté destetada. Okay. Por favor, Bésame para que me pase en este audio.
1: Ya le estoy pasando el número telefónico de la señora para que usted se contacte con ella. Bueno, Jason Hernández, ¿cómo vas?
7: Felipe.
1: Altagracia Jason Hernández, que está en Altagracia, es en Pereira.
7: Felipe, muy buenos días. Jason Hernández del corregimiento de Altagracia, Risaralda.
1: Qué bien.
7: Para saludarlo muy especialmente, para felicitarlo por tan buena música, por estarnos acompañando.
1: Gracias.
7: En este
1: con mucho
7: sábado.
1: Gusto.
7: Y también para que me hagas un favor y me coloques un tema que
1: ¿cuál?
7: Se llama Te dedico esta canción de Rocío Dulcan.
1: Dulcan.
7: Si de pronto no la tiene, entonces me coloca No Basta.
1: Ah, bueno.
7: De Ana Gabriel. Muchas gracias. Yo escucho
1: no
7: Bésame 90.7 Armenia, la emisora que te enamora.
1: Listo, mi oyente, se llama Eso No Basta. No Basta es de Franco De Vita. Con mucho gusto. Marta Sánchez, ¿cómo vas? Marta, no sé si ya hemos escuchado tu audio o vamos a ver qué dice. Pero pues no suena. Ahora sí.
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1: Listo, mi oyente. Pues es más largo el audio, pero no alcanzamos. Bueno, mi oyente, ya voy a revisar por aquí quién va a ser el ganador entonces. Son muchos oyentes. Mi gatico se llama Flipper, o cómo se pronuncia, Flipper. Flipper, dice por acá. Bueno, fuerte abrazo para nuestro 7 terminado en 6790, en el Día Internacional del Gato. Ese es el mío, Jota. Robeiro López, ¿cómo vas?
9: Hola, familia.
1: Por favor.

0: favor, no contestamos llamadas. Creo que eso lo decimos todos los días. Déjame la nota de voz si estás participando o algo, pero no contestamos llamadas.
1: Familia, bésame, ¿qué tal? Muy buenos días. Les habla Robeiro López de aquí del municipio de Alcalá Valle, escuchando
0: Valle de Cauca.
1: 90.7, bésame.
0: Muy bien.
1: Quisiera que me dieran participación en esta programación del fin de semana.
0: Claro,
1: mañana del sábado, con una cancioncita de Eleno que se llama ¿Qué pasa entre los dos? Muchísimas gracias, familia, bésame, escuchando la más apasionada, 90.7, bésame.
0: Fuerte abrazo. ¿Qué pasa entre los dos? Déjame por aquí, mi oyente dijo para que ahorita pueda ser complacido con mucho gusto, no alcanzo, pero ya ahorita después de unos minutos ya suena tu canción. Porfa, regálame el teléfono de la señora de los gatos. Claro que sí, con mucho gusto por aquí. La señora que está regalando los gatos, bueno, ahí está entonces. Marjorie Montoya, ¿cómo vas?
2: Buenos días, bésame, siempre, días. Siempre en sintonía.
0: Qué bien, mi reina.
2: Yo tenía un gatico que nos duró 4 añitos, se enfermó, llamaba mío y no quería como reemplazarlo, pero el dolor tan grande que sufrimos con la ida del gatico, pero queremos adoptar uno. Siempre pronto pequeñito.
0: Bueno.
2: Vivimos en una finca y queremos adoptar uno ya.
0: Listo, mi amor, listo, perfecto. Ya te pasé el número de contacto de la señora que está regalando los gatos. Bueno, fuerte abrazo para nuestro oyente, dice buenos días, ¿llegué tarde? No, nunca es tarde, nunca es tarde. Luz Nelly Arboleda, ¿cómo vas? Esta gorda es la consentida del esposo. Uy, pero tiene 3, 4, ¿cierto? Bueno, fuerte abrazo para ti y para los gatunos.
3: Buenos días, amigos de Bésame, ¿cómo están?
0: Hola, muy bien.
3: La historia, yo tengo 6 gaticos, la historia es triste, la historia, o triste y feliz de una vez, porque mi hijo vivió con una niña. Y ellos cogían los gaticos, los adoptaban, los sanaban y los daban en adopción. Y resulta que, pues, como ella sufría depresión crónica, entonces un día cualquiera se suicidó. Quedó mi hijo con los 6 gaticos. Entonces se vino para acá, para la casa donde la mamá. Y aquí estamos con los 6 gaticos, va a cumplir 6 años de estar conmigo los 6 gaticos. Y los nombres de ellos, los nombres que la niña le puso fueron Eva, Hanna, Ámbar, Carlos Goku, Emma,
0: Carlos
3: y Will
0: Goku.
3: Smith. Los dos machitos.
0: Will Smith, bueno.
3: Will Smith y Carlos Goku.
0: Carlos Goku. Carlos Goku, ya pues. Bueno, mi oyente, fuerte abrazo para ti. Qué bonita la historia. Es mucho más larga, pero la verdad, el tiempo en la radio es oro. Bueno, de una vez vamos a dejar por acá rodando la ruleta. Bueno.
4: Coche en mi barrio. ¿A dónde deprisa vas así? Si pasas en bicicleta.
0: Ay, tan bonita.
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0: Vamos a escapar.
1: Mi amor, fuerte abrazo para ti. Eres la ganadora entonces para ir a ver a Tormenta. Bueno, feliz ganadora. Déjame los datos. Carmen Rosa Ocampo, dice acá. Carmen Rosa Ocampo. Otro oyente, por favor, rápidamente, me hace el favor. Sí, aplausos. Y ruleta. Vamos a ver a quién pertenece.
2: Adiós, chicos de mi barrio. ¿A dónde deprisa vais así? Si pasas en bicicleta, yo no te puedo alcanzar. Si pasas por el barrio, pregúntale a mi canción. ¿En qué lugar de las calles?
1: Bueno, muy bien, mi oyente por aquí. Entonces, Gabriela, déjame los datos, también has ganado. Bueno, mis oyentes enamorados, yo por hasta aquí llego. En este día, ¿no? Regreso el lunes. Con mucho gusto, lleno de éxitos. Y lleno de bendiciones para cada uno de ustedes, mis oyentes enamorados. Fuerte abrazo para cada uno de ustedes. Y la música, que una canción te atormenta. Fuerte abrazo, feliz fin de semana, pásala súper. Te saluda, bésame, la emisora que te enamora. Soy J. Paz, ya viene Pipe Jurado.
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3: Qué alegría saludarles en el fin de semana. ¿Qué tal tu fin de semana, mi oyente? 11:02. 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

0: Bésame 90.7, 11 de la mañana, 9 minutos. ¿Qué tal? ¿Cómo están? Me conecto con ustedes a partir de este momento. Para mí es un gusto iniciar a acompañarlos durante todo este resto de día, acompañándolos al aire. Pipe Jurado, ese soy yo, con la dirección de Mauricio Calvo. Inicio a acompañarlos en esta mañana deliciosa, en la que ustedes se conectan, se reportan, me saludan, me envían su reporte de sintonía, me piden sus canciones. Además, hoy es el Día Internacional del Gato. Me pueden seguir enviando foticos del gato que usted tenga en su casa. Así que bueno, ahí estamos para compartir con todos ustedes la buena programación. 324-281-5545, 324-281-5545 es el WhatsApp de Bésame, para que ustedes se conecten en esta mañana deliciosa, pidan sus canciones y reporten sintonía. Para que saludo para Robeiro López, ¿cómo vamos, parcero? ¿Bien o para qué? Para que también saludo muy especial para Miriam Cardona, que me dice: Mía, me la regalaron, es divina, desde que nació está en mi hogar. Ay, hermoso, una gatica cafecita, no sé si es de raza. Dios te la bendiga enormemente por acá, buenos días.
1: Hola, Pipe, muy buenos días. Dios te bendiga. Pipe, para que me coloques la canción Hoy Lo Vi Pasar, que tengas un buen día y un buen día hoy en toda la mañana y toda la tarde.
0: Bendiciones. El mensaje no estaba saliendo al aire, ¿cierto? Ahora sí. Hola.
1: Pipe, muy buenos días. Dios te bendiga. Pipe, para que me coloques la canción Hoy Lo Vi Pasar, que tengas un buen día y un buen día, hoy en toda la mañana y toda la tarde.
0: Listo.
1: Bendiciones.
0: Listo, mi Mariluz. Dios te bendiga enormemente. Gracias por estar conectada. Por acá que nos dicen buenos días, buenos días, buenos días, buenos días.
2: Día, Bésame. Feliz día para todos ustedes y a todos sus oyentes de trabajo.
0: Tan bella.
2: Y le cuento, este es mi gato Coco. Te hablo y acá en la nueva te baila. Muchas felicidades.
0: Uy, Coquito tan hermoso. Ahí me envía video de Coquito. Dios se lo bendiga también enormemente. A las mascotas son lo mejor y esos gaticos son muy lindos, ¿cierto? Ya llegamos a las 11 de la mañana, 11 minutos, 11:11. De esta manera abrimos una hora más de buena programación al mando de la nave. Bésame 90.7, Pipe Jurado los acompaña. Buenos días, ¿cómo están?
3: Buenos días,

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0: Bésame 90.7, Bésame Te Enamora. Estamos en esta mañana de sábado agradable. Yo no sé, pero uno de los sábados tiene como otra actitud, otra vibra. Además, porque muchos descansan, otros tal vez no, otros están ahí en su jornada continua. Un abrazo muy especial para la gente camelladora del departamento del Quindío y hasta donde llega nuestra señal y hasta donde nos escuchan a través de nuestro real audio www.besame.fm. Saludando ando a todos los que se conectan en esta mañana, 324-281-5545, para que ustedes reporten sintonía en esta mañana. Por acá, Bésame, buenos días.
1: Buenos días. Para participar en el concurso.
0: Ah, bueno, mi amor, pendiente porque ya hoy se entregaron las boletas. Próximamente estaremos con el, seguiremos con el concurso y la mecánica para ese gran concierto de Tormenta, pero eso será pronto. Así que pendientes de Bésame 90.7. Por acá me dicen, hola, Bésame, buenos días. Reporto sintonía desde Mercedes del Norte. Mi nombre es Raúl Díaz. Raulillo, ¿cómo vamos, amigo? ¿Cómo vamos? ¿Qué me cuenta? ¿Cómo va la vida? Espero que muy bien. Por acá me dicen, buenos días, señores. Bésame, ¿me pueden facilitar el contacto de la señora que está regalando los gaticos? Ya busco la info y de una con todo el gusto. Por acá para Marjorie Rojas, un abrazo especial. Para el que termina en 60. 315 que termina en 60, un abrazo. Por acá me envían fotos de los gaticos. La pintadita también la adoptamos. Son nuestras hermosas gaticas. Victoria desde la Isabela, mi amor, un abrazo especial para ti. Por acá, Bésame, buenos días.
2: Adiós, chicos de mi barrio. ¿A dónde
0: te bueno, ya está participando en el concurso. Recuerden, próximamente, atentos para cuando volvamos a habilitar el concurso. Por acá, buenos días.
3: Buenos días a la mejor emisora del departamento del Quindío, Colombia, del mundo entero. Un abrazo, muchas bendiciones de parte de Hernán García, del móvil 052.
0: Marillito.
3: Igualmente a la Reserva Policial, mis amigos, compañeros. Un disco de Alejandro Fernández.
0: ¿Cómo se llama?
3: Que a perder.
0: Uy.
3: Con Dios todo, sin él no somos nada. Bendiciones, un excelente día. Que Dios me lo siga bendiciendo grandemente por tan buena y excelente emisora. Feliz día, chao, chao, Bésame.
0: Eso, mi hermano Hernán García, un abrazo especial, móvil amarillito, gracias por estar conectado con Bésame, Te Enamora. 11 de la mañana, 28 minutos, avanzamos con buena programación, estás Bésame 90.7.

0: Ay, como dicen por ahí, mátame tú, sabes que el amor no pudo. Ricardo Arjona, porque es tan cruel el amor. A las 11 de la mañana, 41 minutos. Tan solo 19 minutos nos separan de las 12 del mediodía. Estamos de sábado, fin de semana, con la emisora que te enamora, Bésame 90.7. Recuerda que ustedes reportan sintonía 324-281-5545. Me pueden comentar además de todo. Ay, Dios mío, espérenme, ¿qué es esto? Ahora sí. Me pueden comentar además de todo qué se van a hacer de almuerzo, y además de eso me pueden seguir enviando la foto del gatito. Ya lo saben, pues. Venga, yo le bajo esto por acá. Ahí, ya, ahora sí. Ay, Dios mío, ¿qué está sonando por acá? Bueno, me voy a saludarlos por acá, que nos dicen, bésame. A ver, por acá, saludo para Jason Hernán. ¿Cómo vamos, Jason? ¿Cómo vamos, parcero? Espero que muy bien. Conectado hasta ahora con Bésame 90.7. Ya sé qué es. Ay, Dios mío, no. A ver, bueno, por acá. Bésame, muy buenos días, hola.
1: Mi querido locutor, muchísimas gracias. Aquí estoy escuchando el tema.
0: Ah, un abrazo, ¿eh? Le pusieron la canción. Ahí se la programamos con todo el gusto. Por acá, saludo para... También por acá, a ver qué nos dicen. Esto porque se me trabó por acá. Dice por acá, les agradezco, Bésame, a todos sus integrantes. Bendiciones, quedo atenta para lo del premio. Claro que sí, mi amor. Ya te solicitamos los daticos para que por favor nos los des. ¿Listo? Por acá, saludo para Libardo Rivera. ¿Cómo vamos, don Libardo? ¿Vieron para qué? Saludo para él, conectado acá con nosotros también en esta mañana. Me dice por acá que... Buenos días, en el día del gato, mis gatos son 6. Minchi, Ñoño, Luki, Orión, Pelusa y una gatita que se llama Cucha. Ay, qué belleza. Don Libardo, mándeme la fotico. Envíeme la fotico también de sus gaticos. Claramente, para saber quiénes son los gatitos. Para verlos, para antojarnos de los gatitos. Bésame, te enamoras. Esperen que por acá están solucionando un problema interno. Por acá saludo para mi Adriana, que me envía fotico de gatico también. Un abrazo especial. Por acá para Luz Nelly, ¿cómo estás, mi Noreli hermosa? Por acá me dicen, buenos días, mi gatica se llama Mancha, tiene 5 años, feliz día, Dios los bendiga. Uy, qué bonita Mancha, mi alma. Un abrazo para ti y para toda tu familia. Por acá nos dicen, hola familia, bésame. Ella es Martina, mi nieta felina, saludos desde Tuluá. Porfa, para una canción, volver a comenzar, listo. Claro que sí, por acá, buenos días, bésame. Hola, hola.
2: Buenos días, familia Bésame. Porfa, me dices el título de la canción y quién la canta.
0: ¿De cuál canción, mi amor? ¿De cuál canción? Dime de qué canción y con todo el gusto te doy el título y te digo quién la canta. Por acá saludo para Marta Lucía Ardila, para Danelli. Hola, buenos días, Pipe. ¿Será que me puedes colocar La Casa No Es Igual de Melendi? Claro que sí, ya te la programo. Bésame, te enamora en esta mañana de sábado, fin de semana.
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0: 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Presenta la hora en Bésame, son las 12 del mediodía, 3 minutos, oyentes enamorados.
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0: Y bueno, iniciamos el mediodía, ya tardecita de hoy, sábado, fin de semana, 8 de agosto. Ves que va avanzando rápidamente, ¿no? Es impresionante el tiempo como va corriendo de rápido y cada vez el año se va yendo más rápido. Es por eso que debemos valorar cada segundo, es por eso que debemos decirle a esa persona cuánto la amamos, es por eso que debemos darle ese abrazo a ser querido, es por eso que debemos dejar los problemas, porque la vida es muy efímera, se pasa muy rápido y que presta estar con malas energías. Son las 12 del mediodía, 4 minutos. Pipe Jurado es mi nombre. Los acompaño en esta tarde deliciosa con la familia Bésame 90.7. Por acá me saludan, me dice Rosalba. Hola, mi gatito se llama Kenji. Es grosero, mordelón, pero estamos enamorados de él. Ah, vea, sí, uno se enamora de esos animalitos. Por acá que me dicen, Bésame, muy buenas tardes. Hola.
2: Sí, muy buenos días, tengo. Para. Vea, el mono. Se llama Mono Juancho.
0: Sí, tan lindo.
2: Lleva 8 años con nosotros.
0: Uy.
2: Va dotadito, era de un muchacho universitario, pero no lo pudo tener, entonces lo dejó, yo lo adopté porque lo aporrearon los perros muy feos y entonces a mí me dio mucho pesar el gatito, lo adopté.
0: Ay, mi amor, tan lindo mono. Un abrazo para ti, para toda tu familia, el barrio Malantianes. Dios te bendiga grandemente, mi Marjoris. Por acá, saludo para el 320 que termina en 19. No me dejas. Ah, bueno, Gloria Valencia. Mi amor, ¿cómo vas? Por acá me siguen enviando más foticos. Hola.
3: Hola, buenos días. ¿Cómo estás? ¿Cómo te ha ido?
0: Bien, ¿y tú?
3: ¿Qué te cuentas? Feliz bien. Tarde, feliz día de los gatitos. Me presento a Niña, Muñeca y a Peluche.
0: Uy.
3: ¿Me puedes regalar un disquito de Ruby Márquez?
0: De Rudy Márquez, pero ¿cuál, mi amor? ¿Cualquiera de Rudy Márquez? Claro que sí, claro que yes, por supuesto. Ni que tú y yo seamos bravos, mi vida hermosa. Hola para mi Diana de Miraflores. Por acá, ¿qué nos dicen? Bésame, muy buenas tardes.
4: Buenos días, Bésame, por aquí reportando sintonía desde Versalles, Valle del Cauca. Por favor, una canción de Camilo VI, Olvídalo. Olvídalo, por favor. Muchas gracias, Bésame.
0: Besote para mi Adri. Claro que sí, mi amor, ya te la programo con todo el gusto del mundo. Por acá me dicen, vea, esta es mi nieta Ambar y Melina, mis nietas. Ay, tan bellas las gatitas. Ay, qué hermosura, qué bello son los gatos, ¿cierto? Por acá, buenas tardes, por favor, me regalas el contacto de la señora que está regalando los gaticos. Ya mismo le pregunto a J. Paz porque él no me dio info sobre eso, pero ya le voy a preguntar para que me diga dónde dejó el número de la señora que está regalando los gatitos. Son las 12 del mediodía, 6 minutos. 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

0: 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En Bésame son las
1: 12 del mediodía, 15 minutos. 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

0: Canciones que definitivamente lo llevan a uno al recuerdo. Lo hacen devolver un par de años. El dúo dinámico, Perdóname, a las 12:18. Esta es Bésame, Te Enamora. Y a partir de ese momento vamos a hacer algo, pues. Los voy a estar complaciendo a todos, a cada uno de ustedes. Así que vamos a hacer la siguiente mecánica. A partir de ese momento, hoy toda esta tarde de complacencias musicales, para que me ayuden a programar toda esta tarde, con balada, balada pop, rockcito por ahí también, romanticón. Me lo pueden programar a través del 324-281-5545, pero debe ser así. Me envían la nota de voz, ¿cierto? Terminan con Bésame, Te Enamora. Bésame, Te Enamora. Y abajito de la nota de voz me escriben la canción que pidieron. Envían la nota de voz, terminan con Bésame, Te Enamora, y abajito la canción que escribieron, que pidieron, dijo mejor, y de una los voy a estar complaciendo, ¿listo? 324-281-5545. Por acá Bésame, buenas tardes.
1: Buenos días, familia Bésame. Para solicitar un temita, Aquellas Pequeñas Cosas, de Joan Manuel Serrat. Muchas gracias, Dios les bendiga.
0: Listo, voy a buscarla. Y recuerden, si está dentro de la programación de una base, si de pronto no se las coloco, es porque no la encontré, entonces deben estar muy atentos a eso. Aquellas Pequeñas Cosas, miremos a ver por acá. Por ejemplo, esa no me sale acá en la programación, entonces pídete otra, mi querido oyente, y con todo el gusto del mundo, ¿listo? Por acá, saludo para Danelia de la Tebaida. Por acá, buenos días, ella es Estrella. Un día llegó a mi casa y se quedó conmigo, siempre en sintonía con Bésame. Por favor, una canción de Marco Antonio Solís. Todos los sábados desde Calarcá con Luz Marina, gracias. Mi amor Soto, un abrazo muy especial para ti, gracias por estar conectada. Por acá me envían un fotico de todos los gaticos que tiene. Una canción, Un Gato en la Oscuridad. Uy, a propósito del Día del Gato, ¿cierto? Claro que sí, ya con todo el gusto te la programo, mi queridísimo Libardo. Un abrazo especial para usted, mi oyente. Gracias por estar conectado con Bésame, Te Enamora. Bésame, la emisora romántica, la emisora que te enamora en el departamento del Quindío, ¿cierto? Como debe ser. 12 del mediodía, 20 minutos, 12:20, por acá. Buenas tardes, te habla Victoria de Estados Unidos. Me puedes complacer con una canción, Nada Valgo Sin Tu Amor, de Juanes. Muchas gracias y que tengas un feliz día, listo. Por acá, buenas tardes.
2: Buenas tardes, es tan amable y me coloca la canción de Pecos, que ambas pretendemos. Muchas gracias, que pase, que tenga buena tarde.
0: Listo, mi amor. Con todo el gusto, mi vida hermosa. Un abrazo muy especial para ti.
2: Bésame, Me Enamora.
0: Y ya suena tu canción en un ratico. 12 del mediodía, 21 minutos. Bésame, Te Enamora en este mediodía de sábado. Con los 90.7.
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0: La hace Franco Simón, se llama Paisaje. 12 del mediodía, 38 minutos. Bésame, te enamora. Estamos de mediodía de hoy, sábado 8 de agosto. Mediodía en el que ustedes se comunican con nosotros, 324-281-5545. Canciones, saludos, reportes de sintonía, de una, pero con todo el gusto. Por acá, bésame, buenas tardes.
1: ¿Me pueden colocar La Gata Bajo la Lluvia?
0: Claro.
1: Desde Argentina para Colombia. Con mucho amor y cariño para Bésame y todos mis amistades en Colombia.
0: Claro que sí, mi amor. ¿Cómo estás? Espero que estés muy bien. Dios te bendiga grandemente. Saludo por acá para mi Yolis, también conectadísima con nosotros. Que se me reporta hasta ahora. Por acá también saludo para Ernesto Grajales desde La Tebaida. Por acá me dicen... por acá que nos dicen buenas tardes. Hola.
2: Buenas tardes. A reportar mi sintonía desde la ciudad de Winston-Salem, Carolina del Norte. Mi nombre es César. Bésame. Te enamora.
0: Eso. Yo quisiera escuchar la canción de Rodillas de Reik. ¿De Rodillas? Voy a buscarla a ver cuál es esa. Hola, ¿cómo se llama ese cantante? Mi amor, ¿cuál cantante será? ¿Qué canción era? Mi Hedner hermosa. Por acá, Bésame, buenas tardes.
3: Buenas tardes. Aquí haciendo oficio con Bésame.
0: Eso.
3: Los amo. También. Desde la huerta Calarca Quindío, Irma González. Quiero escuchar Lloraré de Vicky.
0: Listo. Ya te la programo, mi vida hermosa. 12 de mediodía, 39 minutos, estamos en Bésame, te enamora.
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1: Bésame, te enamora. Siempre estamos con todos ustedes acompañándolos. Vamos cerrando una hora más de buena programación. Ya vengo a escucharlos. Ustedes se reportan con nosotros a través, recuerden, 324-281-5545. WhatsApp, Bésame en este sábado fin de semana con Bésame, te enamora.

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0: Miguel Bosé se llama Linda para todas las mujeres hermosas dedicadas en esta tarde especial de sábado, fin de semana, 8 de agosto. Abriendo una hora más, quien los acompaña, Pipe Jurado, para mí es un gusto acompañarlos, con la dirección de Mauricio Calvo. Me encanta saludarlos en este mediodía sabroso, bueno, ya tarde, de hoy sábado, sábado delicioso, para gozar, para disfrutar, para enamorarnos con la emisora romántica y con la emisora que te enamora. Bésame 90.7. Quiero que se reporten que me hace el manito a través de nuestro WhatsApp, 324-281-5545. Hey, Pipe, salúdeme. Estoy aquí en tal negocio, estoy aquí en tal sector, estoy aquí en tal trabajo, estoy aquí en mi casa, en tal barrio, en tal sector. De una, en nota de voz, quiero escucharlos en esta tarde. Reporten sintonía, 324-281-5545. Canciones, saludos, cumpleaños, lo que usted necesite. Con todo el gusto, aquí estoy para colaborarles. Pero claro que sí. Por acá, pésame, buenas tardes.
1: Pésame, buenas tardes, reportando sintonía de las calles de Montenegro.
0: Oí.
1: Regáleme de Leonardo Fabio Ni el clavel ni la rosa.
0: Listo.
1: Bésame, te enamora.
0: Eso, mi queridísimo Andrés Morales, un abrazo especial, gracias por estar conectado con nosotros. Por acá, bésame, buenas tardes.
2: Hola, familia, bésame, buenas tardes. Habla con Johnny Bosques de Pinares para pedir una canción. No pretendo, de Gloria Estefan. Yo escucho Bésame.
0: Saludo para Johnny desde Bosques de Pinares, conectadísimo con nosotros. Y de una ya te la programo con todo el gusto. Por acá saludo para Luz Elena Cardona, que nos dice buenas tardes.
3: Sí, muy buenas tardes. Me encantaría escuchar la canción Luna de Ana Gabriel. Y yo escucho Bésame, te enamora.
0: Eso, mi amor, un abrazo especial para ti, mi vida hermosa. Gracias por estar conectada en esta tarde con Bésame 90.7.
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0: 1:07 p.m. en Bésame.
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0: ¿Cómo dice? ¿Cómo dice? Alguien sin duda. Ay, Dios mío santo. Canción del año 1984. Sí, hizo parte del álbum. De un álbum debut que se llamó así como el cantante Franco De Vita. Y bueno, la recordamos hoy aquí en Bésame 90.7. Un buen perdedor, Franco De Vita, canción sota. A través de los 90.7 FM, Bésame te enamora. Por acá, de una vez, continuamos saludándolos. Por acá, que nos dicen? Bésame, buenas tardes.
1: Hola, Pipe, buenas tardes. Soy María y escucho Bésame desde el barrio La Fachada. Por favor, ¿me puedes colocar la canción de Joan Sebastián, Secreto de Amor? Sí, muchas gracias. Secreto de
0: Amor. Listo, mi amor, sote bella. Dios te bendiga grandemente, mi María. Para ti, para Laura, para Ángel, para Edison y para todos los que se conectan con nosotros desde el barrio La Fachada. Un abrazo muy especial y gracias por estar conectados con Bésame 90.7. Bésame te enamora. Como debe ser, ¿cierto? Como debe ser. Son las dos, bueno, ya la una de la tarde, 21 minutos. Por acá más oyentes, Bésame, buenas tardes.
2: Muy buenas tardes, Pepe. Que Dios todo para eso te acompañe.
0: Amén.
2: Te habla Gloria Muñoz de la Pebaita para solicitar el tema Memorias de una vieja canción.
0: Listo, mi amor.
2: Yo escucho esa, me da mejor emisora embalada romántica del Quindío.
0: Mi amorzote, mi Gloria Inés, un besote para ti. Ya te programo tu canción con todo el gusto, mi vida bella. Por acá, Bésame, buenas tardes.
3: Buenas tardes, familia Bésame.
0: Hola.
3: Soy Yolanda desde Cali. Uh-huh. Por favor, ¿me pueden colocar Esta Noche de Franco Simone? Que tenga bonita tarde para todos los de Armenia. Saludos desde Cali. Muy caliente está Cali.
0: me imagino la temperatura allí en Cali. Mi Yolanda Muñoz, Dios te bendiga también. Gracias por escucharnos. Mira, desde Cali nos escucha a través de nuestro Real Audio, www.besame.fm. Bueno, la tarde, 22 minutos. 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

0: Bésame. Ya llegamos a la 1:35 en Bésame, la emisora que te enamora. En esta tarde de sábado espectacular para compartir con todos ustedes. Algunos me preguntan, ¿cuál es el estado del tiempo para hoy? ¿Cómo está la probabilidad de tiempo? Ya los voy a decir por acá. Espérenme un segundito. Miremos por acá. Estado del tiempo en Armenia Quindío, según el IDEAN. Vamos a mirar por acá. Del tiempo. Eso, pipelín. Listo. Recuerden que ustedes se comunican con nosotros a través de nuestro WhatsApp 324-281-5545. Que si quieren alguna canción, algún saludo, algún reporte de sintonía, me lo pueden solicitar y es con todo el gusto. 26 grados centígrados en este momento, probabilidad de lluvia del 39%. Para más tardecitoso de las 4 se prevé tormenta con un 35% de posibilidad. Y la mayor temperatura de hoy será de 26, a eso de las 4 bajaremos a 25 grados centígrados. Así que bueno, si va a salir por ahí, saque la sombrillita, el impermeable, no está de más, y andar con calma las diferentes vías, ¿listo? Esa es la recomendación que les hacemos desde Bésame 90.7. Por acá... Bésame, muy buenas tardes. ¿Quién habla?
1: Muy buenas tardes, familia. Bésame, por favor, me puedes complacer con la canción Dama del Amanecer. Muchísimas gracias. Yo escucho Bésame.
0: Listo, mi amor, un abrazote para ti. Mira que esa canción no la tengo por acá en lista. Si quieres otra, con todo el gusto, mi vida hermosa. Por acá me dicen, hola, Bésame, somos una familia que necesita... me envía como un servicio social. Ya lo voy a leer internamente y miramos si lo podemos pasar. Por acá, muy buenas tardes, pibe, para pedir la cita de Leonardo Fabio. Muchas gracias. ¡Listo! Por acá me dice, buenas tardes, Felipe, desde Roldanillo en sintonía. Soy Aleita Rojas. Por favor, quiero escuchar la canción de Perla y Milton César, Tú te vas. Muchas gracias. Tú te vas, tú te vas. A ver si está por acá. Recuerden que si ustedes quieren alguna canción, si quieren saludar a alguien, lo pueden hacer a través de nuestro WhatsApp, 224-281-5545. Sigue avanzando la tarde. Estamos de sábado delicioso, sábado para, mejor dicho, disfrutar con la familia Bésame 90.7.
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0: Estamos de sábado, fin de semana con Bésame 90.7. Y hasta ahora es momento de seguir saludándolos. Por acá, Bésame, buenas tardes.
1: Buenas tardes, Pipe. Hola. ¿Cómo estás? Quisiera escuchar un temita de Tormenta. Sí. Promesas son promesas. Gracias. Excelente programación. Dios los bendiga.
0: Tan bella, mi hermosa Elena de los Quindos. Dios te bendiga, mi amor. Gracias por estar conectada con Bésame 90.7. Amor, mira que por acá revisando en el sistema, esa canción no la tengo en lista. Así que si quieres otra, con todo el gusto te la programo, ¿listo? Por acá, Bésame, buenas tardes. Hola.
2: Muy buenas tardes, Bésame. Me gustaría que me colocaran la canción Lady Laura, por favor. Y quería saber cómo puedo participar en las boletas del concierto que va a haber en el Centro de Convenciones, el 11.
0: Mi amor.
2: Muy buenas tardes, Bésame. Por favor, me pueden poner Me Olvidé de Vivir de Julio Iglesias.
0: Listo.
2: Gracias.
0: Ah, bueno. Mi amor, pendiente de Bésame. Aquí se estarán anunciando todos los concursos que tengamos, ¿listo? Para que estés súper, súper pendiente, mi vida hermosa. Dios te bendiga también a ti grandemente. Gracias por estar conectada con la emisora más romántica, Bésame. Por acá, buenas tardes.
3: Pipe, muy buenas tardes. ¿Cómo está?
0: Bien, bien.
3: Regáleme, por favor, la canción.
0: ¿Cuál?
3: Algo más de Camilo Sesto. Muchísimas gracias.
0: Listo. Esa ya en un ratico te suena. Ya llegamos a la 1 de la tarde, 49 minutos. Recuerden, Bésame, te enamora.
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0: 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Son las 2 de la tarde, 4 minutos, 2:04. Buena tarde, familia Bésame enamorada.
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0: Bésame 90.7, ya sobre las 2 de la tarde, 5 minutos. Aquí continuamos con todos ustedes. Pipe Jurado es mi nombre. Voy toda esta tarde con ustedes en este maravilloso fin de semana, sábado ya, como les decía, 8 de agosto, en el que ustedes se conectan, se reportan con nosotros. Recordarles que a través de Instagram, Bésame Armenia, así nos pueden encontrar. Bésame Armenia en TikTok, bésame.armenia, y a través de nuestra página web, www.bésame.fm. Hasta hora de la tarde, me voy a escuchar, recuerden, nuestro WhatsApp, para que ustedes se conecten en esta tarde y reporten sintonía, 324-281-5545. Buenas tardes.
2: Buenas tardes, ¿cómo están?
0: Bien, bien.
2: Como siempre, escuchándolos. Estamos ubicados en el barrio Modelo. Excelente la programación, muy bonita. Muchas gracias por estar ahí. Yo pido canciones difíciles.
0: A ver.
2: Mi canción favorita de Tormenta se llama Cebando Mate. Si es posible, la agradezco mucho. Hasta pronto.
0: Listo, voy a buscarla. Y si la tengo, con todo el gusto, mi querido Carlos Alberto. Gracias por tu reporte de sintonía. Ya esta tarde quiero invitarlos. Porque, ah, bueno, por acá me dicen, buenas tardes, familia, besame, bendiciones y felicitaciones por tan hermosa programación. Reportando sintonía, Karen Janet, o Ginette, mejor, desde Jalarca, en la mini tienda Karen, la mejor emisora en Colombia, con sus melodías del ayer, que la reviven ustedes hoy, felicidades. Una canción, El tiempo se va de Puma. Voy a buscarla y con todo el gusto, mi amor, ya te la programo, pero claro que sí. Y lo que les iba a decir es que quiero que en este momento se me reporte. Con una manito, con un emoji, una carita, un beso, lo que usted tenga ahí a la mano en el celular. Voy a saludarlos a todos. Me voy de maratón de saludos. Todos los que estén conectados, envíenme un emoji, un sticker. Voy a saludarlos. 324-281-5545. 324-281-5545.
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0: Bueno, y como lo prometido es deuda, me voy a saludar a los oyentes que se conectan, se reportan con nosotros, me envían manito y a través del WhatsApp 324-281-5545. Y de una vez por acá vamos a saludarlos. Saludos por acá muy especial para Karen Ginette desde Calarcá, mi amor. Un abrazote para ti, para mi Sandra Ríos también en Calarcá. Dios te bendiga grandemente. Por acá para Clarena, que no me dices de dónde eres, mi amorzote. 350 que termina en 07. ¿De dónde eres, porfa? Por acá, saludo para muy especial para Luz Marina. O Luz María, mejor. Tampoco me dice de dónde es. Un abrazo para ti. Por acá que nos dicen, bésame muy, muy, muy buenas tardes.
1: Buenas tardes, bésame. Reportando sintonía desde Belén. A pedirle la canción El Triste.
0: ¿Listo?
1: Que tenga una feliz tarde.
0: Un abrazote, mi queridísimo Luis Alberto. Y claro que sí, por acá para Adri Tabor, un abrazo especial. Por acá también quiero saludar a... ¿Quién es? Por acá, a ver qué me dice.
2: Muy buenas tardes, familia. Bésame, por favor, me puedes complacer con la canción Dama de la Manita.
0: Un abrazo especial para ti. Por acá también para Yolanda Muñoz. Por acá también quiero saludar al Leomar E. Alzati. Ya te agrego, pero por favor déjame nombre y barrio, el 313 que termina en 17. Por acá también saludar a Carolina. Es que son muchos los que se conectan a esta hora de la tarde. Dice Carolina. Ah, no, Marta. Soy Marta Romántica de Villa Carolina. Ok, Marta es de Villa Carolina, un abrazo especial. Por acá para mi Gloria Inés de la Tebaida. Para Clarina. Por acá, buenas tardes.
3: Buenas tardes, compañeros de Bésame, reportando sintonía. Porfa, una cancioncita. Melina. Muchas gracias.
0: Listo, listo, listo. Claro que sí, con todo el gusto. Ya en un ratico te suena, mi hermano. Un abrazo especial, muy, muy especial para ti. Gracias por estar conectado. Para mi Juliana Cuellar, también conectada desde Puerto Espejo, un abrazo especial. Y bueno, para todos los que se van reportando, un abracito especial. Por acá también para... no me dejas nombre ni barrio. Jamie Andrea desde Tuluá, mi amor, ¿cómo vas? Buenas tardes.
4: Muy buenas tardes.
0: Hola, hola.
4: Familia Bésame, para ti un fuerte saludo. Pipe, una feliz tarde. ¿Y será que me puedes, sí puedes, regalar dos disquitos? ¿Sí me puedes poner Muriendo de Amor de Juan Gabriel? Y si no lo tienes, ¿será que me puedes poner Esta Noche de Estelita Núñez? Cualquiera, listo, de los dos. Listo. Gracias, Bésame.
0: Eso, mi amorzote bella, Dios te bendiga, mi Nancy Henao. Gracias por conectarte con Bésame 90.7.
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0: 2 de la tarde, 21 minutos, Bésame te enamora.
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1: 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Son las 2 de la tarde, 33 minutos. La tarde de sábado sigue avanzando con esa buena programación en la que ustedes se conectan con nosotros, se reportan canciones, saludos, cumpleaños, que allá no hoy el día 8 de agosto. Me los pueden reportar, me los pueden enviar 324-281-5545. Ya lo saben, canciones, saludos, reportes de sintonía. Lo que usted necesite, aquí estoy presto para colaborarles, para ayudarlos, para, mejor dicho, estaré atento con todos ustedes. Por acá me dicen buenas tardes. Bésame para reportar sintonía, fiel oyente, Luz Estela del barrio Santander de Montenegro. Buenas tardes, mi Luz Estela hermosa. Besote para ti muy especial. Gracias por estar conectada con Bésame 90.7. Bésame te enamora. Recuerden, ustedes también se quieren reportar en esta tarde. Canciones que quieran, de una se las voy a estar colocando. Digo que quiero una de Eros Ramazzotti, que quiero una de Miriam Hernández, que quiero una de Rudy Márquez, quiero una de José José, que de pronto me quiero escuchar una de, no sé, Chayanne. La que usted necesite, la que usted desee, me la programo con todo el gusto del mundo. Mientras tanto llega por acá Eros Ramazzotti. Por ti me casaré. Ay, Dios mío, esto es estar muy enamorado, ¿cierto? Obviamente con Bésame 90.7.

0: Amanda Miguel, se llama Las Pequeñas Cosas, en Bésame 90.7, Bésame Te Enamora. Son las 2 de la tarde, 45 minutos, 2:45, la tarde sigue avanzando, estamos ya aproximándonos a las 3 de la tarde. Y la mejor programación hace parte de la emisora que te enamora, Bésame 90.7. Recordarles que a través de Instagram nos siguen como Bésame Armenia, en TikTok, bésame.armenia. Así nos pueden seguir a través de las redes sociales para que, mejor dicho, se enteren de todo lo que pasa, y acontece, mejor con Bésame 90.7. Por acá me voy a saludarlos. A ver, por acá me dicen por acá, hola, buenas tardes. ¿Cómo estás? Desde Villa Liliana, para un disco, El Hombre Que Yo Amo, de Roberto Luti. Listo. Por acá, Bésame, muy buenas tardes. ¿Quién habla? Buenas.
1: Bésame, la emisora que te enamora. Muy buenas tardes.
0: ¿Cómo vamos?
1: Reportando sintonía desde el Dobio Valle, en Norberto Espina, para pedir una hermosa canción de Camilo Sesto. Olvídalo. Muchas gracias.
0: Listo, voy a buscarla y si la tengo, con todo el gusto te la programo. Norberto, un abrazo especial para ti. Por acá, Bésame, buenas tardes.
2: Hola, soy Marta de Villa Carolina. ¿Me podrías colocar la canción Tanto Tiempo de La Pandilla? Gracias, Bésame, la emisora que me enamora.
0: Un abrazo muy especial también para ti. Gracias por estar conectada con Bésame 90.7. Bésame, la emisora que te enamora. Así es, mi amor, te bello. Por acá, ¿qué más nos dicen? Ah, bueno, por acá me dicen, yo quiero mi canción, una de Tormenta. ¿Pero cuál de Tormenta, mi amor? Dime cuál y de una te la programo. Por acá, para Rodolfo Antonio, también un abrazo especial. Y bueno, para todos los que se han conectado en esta tarde deliciosa de sábado, fin de semana, Dios los bendiga enormemente. 324-281-5545 es el WhatsApp, Bésame, para que ustedes reporten sintonía. Ah, Pipecito, que hoy alguien está de cumpleaños y quiero saludarlo. También lo puede hacer, claro que sí, también lo puede hacer. 2 de la tarde, 47 minutos, Bésame, te enamora.
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0: Bésame 90.7. Ya tenemos las 3 de la tarde, 3 minutos, 3:03. Una hora más de buena programación. En esta hora estará Alberto Plaza, Roberto Carlos, José Luis Perales, David Sumer, Paloma San Basilio, entre muchos más, y los que ustedes programen además, a través de nuestro WhatsApp, Bésame 324-281-5545. Yo soy Pipe Jurado y para mí es un gusto abrir una hora más de buena programación musical en la tarde de sábado deliciosa, que se disfruta, que se enamora, que se... ¡Ay! Se respira, se suspira. ¡Ay! Más con Bésame 90.7, la emisora que te enamora. ¿Qué tal? ¿Cómo están? ¿Cómo me los trata la vida? ¿Cómo vamos en este sábado delicioso? ¿A qué se dedican? Pipecito, que trabajando, que aquí en la casa, plan relax. A esta hora aquí, no sé, planchando. En el taller de modestería. ¿En dónde están? ¿Dónde andan? Me lo pueden comentar a través de nuestro WhatsApp. Recuerden, 324-281-5545. Pésame, buenas tardes.
1: Pipe, buenas tardes. Háganme un favorcito, pues. Sin remedio. Sin remedio. Gracias.
0: Listo. Vamos a buscarla. Sin remedio. Sin remedio. A ver, por acá. Esa es de... Bueno, acá la encontré. Esa es de Camilo VI. Listo. Ya viene lista mi hermano. Y hasta ahora les traigo una información importante.
2: 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En Bésame son las...
0: Son las 3 de la tarde, 4:34 en Bésame.
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0: Ay, espéreme un segundito, espéreme un segundito. Ahora sí, información importante hasta ahora. 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

0: La hace Roberto Carlos, se llama Detalles. Roberto Carlos Braga. Recordarles que nació el 19 de abril de 1941 en Cachoeiro, Espírito Santo, Brasil. Es conocido mundialmente como el rey de la música brasileña. Y hace parte, pues, de, obviamente, de Bésame 90.7. Son las 3 de la tarde, 20 minutos. Avanzamos con buena programación musical. Esta es Bésame 90.7. De nuestro WhatsApp, Bésame, 324-281-5545. Y es momento de seguir saludándolos en esta tarde. Por acá me reporta sintonía Saúl desde España. ¿Cómo vamos, Saúl? Para mi Nancy del San José. Pipe, feliz fin de semana. Besote, mi amor, sote bella. Gracias por esos buenos deseos. También para ti, feliz fin de semana. Bésame, buenas tardes.
1: Muy buenas tardes.
0: Hola.
1: Bésame. Le habla Luz desde Montenegro. Quisiera escuchar Tú me amas, de Roberto Luti. Que tenga feliz y bendecida tarde. Gracias. Bésame.
0: Listo, mi amor, sote bella. Dios te bendiga grandemente, mi hermosa. No me dejas nombre ni barrios, por ejemplo, por acá. Mary, para Mary un abrazo especial. Gracias por estar conectada con Bésame 90.7, la emisora que te enamora. Gracias por conectarte en esta tarde de sábado. A mí me gustaría que me comentaran a qué se dedican, dónde andan, qué hacen. Ah, Pipe, estoy aquí en mi casa relax, o estoy aquí trabajando, o estoy aquí en mi taller de mecánica. ¿Dónde se encuentran? En nota de voz. Voy a saludarlos y voy a colocarles un chulito especial para los diferentes premios. Pero si me reportan sintonía, nota de voz. 324-281-5545. Nota de voz. ¿A qué se dedican? ¿Dónde andan? Nota de voz. Nota de voz. Participan en los premios con Bésame 90.7.
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1: ¿Cómo dice? ¿Cómo dice?
0: En otras manos.
1: En otra rumbo. Perdón. Lacy Pardón se llama Buscando tus besos. En esta versión bonita también, que hace parte de Bésame, te enamora. Ya son las 3 de la tarde, 32 minutos en la emisora más romántica del departamento del Quindío. Bésame, te enamora. Y tengo nuestro WhatsApp lleno, 324-281-5545. Y de una vez me voy a saludarlos porque les pregunté a qué se dedican en esta tarde y los voy a escuchar. Buenas tardes.
2: Buenas tardes, Bésame, reportando sintonía. Yo en este momento me encuentro en mi casa, sí, tejiendo. Voy. Por favor, ¿me pueden dejar la canción Eterna Soledad de Nanitos Verdes? Yo escucho Bésame, te enamora.
1: Claro que sí, mi amor, esa canción va. Ya la programo ya mismo. Mi hermosa Miller Márquez, dedicada a la modestería. Un abrazo especial, mi vida hermosa. Dios te bendiga grandemente. Por acá, Gustavo, ¿cómo vamos? Buenas tardes.
3: Voy a una celebración familiar. Llevo a Bésame en el corazón.
1: Eso, un abrazo.
3: Abrazo y buena tarde.
1: Mi hermano, abrazo y que la pase muy rico en esa celebración familiar. Por acá, Bésame, buenas tardes.
4: Buenas tardes, Bésame, para reportar sintonías del barrio Corbones, Sandra Mirena.
1: Mi Sandrita hermosa, besote para ti muy especial desde Corbones. Un abrazo y gracias por estar conectada. Por acá, mi Hedner del barrio Modelo me dice... Por acá haciéndome un collar, feliz día. Ay, a mí no me hace una manillita, aunque sea. Una manillita, pues. Mi Gender, un abrazo muy especial para ti. Por acá, Bésame, buenas tardes.
5: Buenas tardes, solo escuchaba una cancioncita. Rosas de la oreja de Van Gogh. Muchas gracias.
1: Listo.
5: Muy buena la programación.
1: Listo. Ya la programo con todo el gusto, mi vida hermosa. Gracias por estar conectada con Bésame 90.7. Y aquí ya la voy a ingresar a nuestra programación. Ustedes ordenan, ustedes piden, yo las coloco. Pero obviamente, por acá, Bésame.
6: Hola, familia Bésame, con Adrián Herrera desde Cupido, en Hawái, La Tebaida, aquí, Motel Cupido, aquí, escuchándolos 24-7.
1: Un abrazo desde el Motel Cupido. Vea ese trabajo que tiene don Adrián. Un abrazo para él muy especial. Bésame, muy buenas tardes. ¿Quién habla?
7: Pipe, buenas tardes. Soy vigilante del Instituto Calarcá. Un abrazo, muy buena programación.
1: Uy, abrazo para la gente del Instituto Calarcá allá al frente del Robledo, conectados con Bésame 90.7. Un abrazote, mi hermano. Gracias por la sintonía. Son las 3 de la tarde, 34 minutos. 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

0: Lucio Battisti se llama La Cinta Rosa. No sé quién eres. 13 minutos separan de las 4 de la tarde. Estamos de sábado, fin de semana, con la emisora romántica. La emisora que te enamora, Bésame 90.7. Un gusto saludarlos. Y me preguntaba, Pipe, ¿cómo es que aparecen en Instagram? Bésame Armenia, así nos pueden encontrar. Bésame Armenia. Y si ustedes de pronto quieren conocer a este pechito, ustedes dicen, bueno, yo lo escucho, pero yo no sé quién es. Me gustaría saber, conocer quién es. @pipe_jurado. Así me encuentran a mí. Todo el que me siga en ese momento lo va a seguir también a través de Instagram. @pipe_jurado. ¿Listo? Para que lo tengan presente. Por acá saludando ando a Freddy Cano, que me dice buenas tardes.
1: Buenas, para pedir un disco, si entendieras, de Darío Javier. Aquí reportando sintonía desde la casa.
0: ¿Y dónde es la casa? ¿Dónde es la casa? No me dices dónde es. ¿En qué barrio? ¿En qué parte es tu vivienda, tu hogar? Cuéntamelo todo. Por acá, más oyentes, bésame. Buenas tardes.
2: Pipe, buena tarde. Marta de Villa Liliana. ¿Qué estoy haciendo? Primero que todo, oyendo Bésame y haciendo oficio en la casa. Chao, feliz tarde.
0: Listo, mi amor, pero recuerden, Bésame, te enamora. Por acá, saludo para Rodolfo, para Alexander de Vial Valle.
3: Hola, Bésame, buena tarde. Espero que me encuentren muy bien. Por favor, quisiera escuchar de Fausto, Los Abedules. Muchas gracias.
0: Listo, ya te la programo, mi hermano, con todo el gusto del mundo. Ya para la siguiente hora y te la colocaré, pero de una.

0: temita.
1: ¿Cuál?
0: Dudas sin razón de Mateo Balboa. Muchas gracias, Pipe. Lo saluda el Berjulián de aquí del Parque Uribe.
1: Listo, mi hermano. Un abrazo muy especial. Gracias por estar conectado con Bésame 90.7. Vamos cerrando una hora más de buena programación. De la tarde 49, Bésame, te enamora. Y coloca tus canciones favoritas.
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1: 3 de la tarde, 56 minutos. 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

0: 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Son las 4 de la tarde, 2 minutos, 4-2 con pollo colombiano.
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0: Bueno, estamos iniciando una hora más, 4 de la tarde 3, en Bésame 90.7. Ya en esta tarde que seguimos acompañándolos con esta buena programación musical. Tarde de sábado que se ha pasado supremamente rápido. Si me preguntan, no he sentido el tiempo. Llega a las 11, van a ser las, bueno, ya son las 4. Y Dios mío, se me ha pasado rapidísima la tarde porque gracias a ustedes. Gracias por esa enorme compañía, por esa enorme audiencia, por estar siempre ahí con la familia que te enamora. Bésame 90.7, 324-281-5545. Se lo va a Bésame para que reporten sintonía en esta tarde por acá. Bésame, muy buenas tardes. ¿Quién habla?
2: Hola, Bésame, buenas tardes. Hola. Acá de la caída, escuchando esta hermosa programación. Adri Tabor. Bésame.
0: Eso, mi Adri, un abrazo especial para ti. Gracias por estar conectada con Bésame 90.7. Por acá, saludo para Juan Diego, que también se conecta. Me envía por acá videito.
3: Pipe, acá desde mi casa, reportando sintonía, vea, en mi casita. La historia de un muchacho, Marcos.
0: ¿Listo? Bésame. La casita es una ruta intermunicipal que, bueno, no sé cuál es. Déjame, Juan Diego, cuál es la ruta para saludarte como se debe. Y a todos los pasajeros que van a bordo. Por acá, buenas tardes.
4: Buenas tardes, Colombia. Buenas tardes, Bésame 90.7. Eric Manuel saludándolos desde Miami. Y ustedes, gracias a ustedes por la mejor música. 100%. Nos mantenemos en sintonía. Yo, Eric Manuel, el dominicano más colombiano. Un abrazo para todos ustedes.
0: Un abrazo, mi querido oyente. Gracias por estar conectado con la familia Bésame 90.7. Eric desde Miami. Uy, desde el exterior ahí conectadísimo con Bésame a través de www.bésame.fm. Dios lo bendiga grandemente y gracias por estar conectado con la familia que te enamora. Bésame 90.7.
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0: Se llama Si me dejas ahora, José José, el príncipe de la canción, a las 4 de la tarde, 17:17, a través de Bésame 90.7. Bésame, te enamoran esta tarde. Deliciosa tarde sabrosa de este 8 de agosto. Mañana domingo, invitarles porque desde muy temprano voy a estar con todos ustedes al aire durante toda la mañana para que estén conectados. 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Por acá, sigo saludando a más oyentes. Saludo para mi María Galindo desde el San José. Ah, bueno, San José del Guaviare. Un abrazo especial a mi María Galindo, conectada con nosotros. Por acá me dicen hola amigos de Bésame. Buenas tardes, reportando sintonía desde el Nuevo Amanecer. Quisiera escuchar Samurai de Yoshio. Ok, voy a buscarla. Y si la tengo mi hermano, con todo el gusto. Samurai, a ver si está por acá en lista. No, mi hermano, esa no está en lista. Para que la tengas presente y me pidas otra. Ah, bueno, ya es Lucero, listo, mi amor, para que sepas. Por acá, bésame por acá trabajando con mucho calor, gracias. Uy, sí, está haciendo calorcito, me cuentan que está haciendo calorcito. ¿Y ustedes desde dónde se encuentran? ¿A qué se dedican en esta tarde? ¿Qué canción se quieren escuchar? ¿Quién está de cumpleaños? ¿En qué les puedo colaborar? 324-281-5545. Es el WhatsApp de Bésame 90.7.
1: 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En Bésame son las
0: 4 de la tarde, 18 minutos.
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0: La hermosa Laura Pausini, en cambio, no. A las 4 de la tarde, 27 minutos. 4:27, Bésame 90.7. Bésame, te enamora. Estamos de sábado, fin de semana. Estamos con la emisora romántica del departamento del Quindío, ¿cierto? La emisora de los enamorados. 324-281-5545. 324-281-5545. Es el WhatsApp, Bésame. Para que si quiere alguna canción, algún saludo, algún reporte de sintonía, me lo solicitáis con todo el gusto. Pero para eso estamos con Bésame 90.7.
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0: Hermosas canciones que hacen parte de Bésame 90.7, 4 de la tarde, 39 minutos. Hasta las 6 de la tarde los voy a estar acompañando el día de hoy. Así que aún nos queda un buen rato para seguir compartiendo con esta buena programación. Ustedes se conectan, se reportan con nosotros, canciones, saludos. ¿Quién está de cumpleaños? Venga, por acá quiero saludar muy especialmente a la miscelánea Rojas en el barrio La Unión. Me dicen, Pipe, salúdenos, salúdenos. Claro que sí, pero con todo el gusto del mundo. Un abrazo para todo el combo. Ustedes también se reportan, recuerden, 324-281-5545. ¿Qué canción se quieren escuchar? Así de regalado estoy. ¿Qué canción se quieren escuchar? Que de una se las voy a sonar. Esta es Bésame 90.7, Bésame, te enamora.
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0: Bésame 90.7, 5 de la tarde, 4 minutos. Una hora más de buena compañía. Pipe Jurado los acompaña al aire como todo este día. Para mí es un gusto acompañarlos. Y recuerda nuestro WhatsApp 324-281-5545. Les traigo ahora cargada de muy buena programación mientras ustedes van de regreso a casa. Otros ya en casita desde hace mucho rato, relajaditos, descansando, juiciosos. Otros, en cambio, están trabajando o entran a trabajar, a camellarles en esta tarde. Un saludo muy especial para el sector de la vigilancia, el gremio de los amarillitos, las diferentes rutas intermunicipales conectadas con nosotros. Ahí conectadas con Bésame 90.7. Un abrazo especial para Timmy Lucelí Gómez, que me alza maldito para acá atrás de nuestro WhatsApp. Un abrazo especial. Y bueno, para todos los que se van reportando. Les traigo información importante.
1: 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En Bésame son las
0: 5 de la tarde, 5 minutos.
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0: Es el sábado fin de semana, 8 de agosto, que continúa avanzando con buena programación musical. Hasta ahora por acá, me quiero ir a saludar oyentes. Saludo para Miller Márquez, para Adrián Herrera desde La Tebaida, mi amor, ¿cómo estás? Para María Eugenia Montoya desde La Unión, un abrazo especial. Para Gender, desde el barrio El Modelo, mi vida bella, ¿cómo te trata la vida? Para Carmen Rosa, desde La Fachada, un abrazo especial. Para Milena desde Los Quintos, y bueno, para todos los que se conectan con la Bésame 90.7, la emisora que te enamora. Esta canción que llega a continuación me la solicita Carlos Ortiz del barrio La Patria. Me dice, Pipe, por favor, me la coloca. Claro que sí, con todo el gusto. 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

0: Bésame Armenia 90.7. Recordarles que nos pueden seguir a través de Instagram como Bésame Armenia y a través de TikTok Bésame.armenia en www.bésame.fm. Nos pueden escuchar a través del internet. Venga, saludo muy especial para Natalie Velasco, conectada con nosotros, para su mamá también, Alba. Para Alba, un abrazo muy especial. Y bueno, para todos los que se van conectando en esta tarde de sábado, Dios me los bendiga enormemente. Gracias por estar en sintonía con la familia Bésame. Te enamora.
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0: Bueno, yo me les voy despidiendo. Gracias por haberme acompañado durante todo este día. Sigan conectados con la buena música de Bésame 90.7. Y invitarlos para que mañana desde muy temprano voy a estar con todos ustedes, tipo 8 de la mañana, para que estén acompañándome durante toda la mañana. Y obviamente que sigan conectados a esta buena programación que tenemos durante todo el día, a las 24 horas, con la emisora más romántica, Bésame 90.7. Pepe Jurado les dice chao, chao, un abrazo para todos. Dios me los bendiga. Bésame, la emisora que te enamora.
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0: 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Son las 6 de la tarde, 4 minutos. 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

0: 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En Bésame son las
1: 6:13, 6:13 en Bésame te enamora.
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